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de Coldplay. Son las 6:12, banda, y así estamos dando inicio ya al jueves, casi prácticamente viernes, fin de semana, ¿verdad? Bendito Dios, a un paso. Estamos a nada también de que sea quincena y estemos respirando como se debe. ¿Cómo estás? ¿Cómo lo estás pasando en esta tarde calurosa y un poquito media por ahí rara, ¿no?

hubo nada, estuvo soleado, soleado, bastante soleado. 27 grados son los que tenemos en estos momentos todavía. La sensación térmica sigue siendo de 33. Y esto es como que, híjole, ¿qué estará pasando, no? ¿Qué pasará? ¿Qué pasará? También por ahí, a nuestros alrededores, toda esa parte de isla y demás, hubo lluvia, ¿eh? Estuvo lloviendo, estuvo básicamente también caluroso, pero con mucha, mucha lluvia. También está previsto que el día de mañana, viernes, pues aquí en la región tengamos también un poquito de calor y también en parte del día, ¿verdad? Durante el transcurso del día vamos a tener un poco más de lluvias. Esto por ahí entre las, qué sé yo, 12 de la noche, 12 del día y 6 de la tarde más o menos, o al menos esto es lo que pinta y dice, pues ya sabes, ¿no? Lo que viene siendo el Servicio Meteorológico Nacional con la información que siempre nos está dando. 6 de la tarde, 13 minutos, ¿qué te parece si te dejo el número de cabina nuevamente para que te comuniques? Y si me estés pidiendo tu rola favorita, recuerda que en la rocola, pues nos encanta poner de todo un poco, ¿no? Y sobre todo recordar esos temas, esas canciones que nos pusieron a gozar en muchos momentos que todavía siguen siendo parte de nuestro día a día, ¿verdad? Porque no dejamos de escuchar, no dejamos de estar ahí siempre con buena actitud y buena música, ¿no? Vámonos entonces, 294-140-6255, si lo prefieres, 294-94-228-17. Vámonos con un poquito de Fleetwood Mac, esto es Everywhere. Esa es otra canción que está, mira, deliciosa, riquísima, y creo que yo, en lo particular, la prefiero bastante, ¿eh? No sé por qué, pero sin duda es muy buena, así que

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1: En Mezcla FM son las 18 horas con 18 minutos.
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2: En Mezcla FM son las 18 horas con 46 minutos.
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12: La tarde, 50 minutos. Vaya, qué buena energía con Village People y Macho Man aquí en Mezcla FM. Oye, te invito a que tomes vías alternas porque evidentemente están reparando el Boulevard 5 de Febrero. Entonces se nos está haciendo todo una odisea para llegar a casa, ¿verdad? Te invito a que manejes con precaución y te me relajes y le subas ese radio porque estamos poniendo muchas rolitas muy, pero muy buenas. Y gracias a los que están por ahí pidiendo algo de Boys Town Gang con Can't Take My Eyes Off You. Uf. Qué buena rola, qué buena rola. Cuéntame desde dónde me estás escuchando, dónde me sintonizas. Pues estás en el gabacho, estás en otro lado, porque también es válido, Mucha raza, mucha flota, mucha banda nos sintoniza a través del www.mezclafm.mx y también a través del 981 en Acayucan, Veracruz. Sin duda, qué buena estación, con buena música, ¿no? También tenemos, sobre todo, pues información siempre relevante, ¿no? Día tras día te traigo el chisme grillero, todo lo que nos encanta por ahí, que está en tendencia, ¿no? Y ahorita lo que está en tendencia es que México 2-0 ganó, 2-0 ganó. Esa expulsión con tarjeta roja que le hicieron, yo creo que fue too much, ¿no? Fue un poquito ya, pues, innecesario, ¿no? El haber hecho eso. Pero, vamos, ¡Forza México! Cuéntame, ¿dónde lo viste? ¿Lo estuviste viendo en casa, con tu familia, con tu esposa, con tus hijos? ¿Los niños qué onda? ¿Sí lo vieron, no lo vieron? Porque de eso se trataba, ¿no? El día de hoy era que tu chilpayate, tu bendición, tu blessing, estuviera viendo, por supuesto, el partido de México. Así que, nada, súbele, trépale, son las 6:52. Yo soy Javi Millán y te voy a estar acompañando hasta las 12 de la noche con muy buena música también y buena información, ¿verdad? Mientras tanto, esto es Boys Town Gang. I can't take my eyes off you. And Mezcla FM.

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Fíjate que la verdad es que tengo un anuncio que decirte, ¿verdad? Tengo algo que darte. Y sobre todo, mira, aparte de buena música, boletos para el circo y también para la feria, como la béisbol. Oye, te los quieres llevar, te quieres ganar uno, ¿verdad? Para pasarla bien con tu familia. Mira, es bastante sencillo cómo te los vas a ganar, ¿eh? Si viste el partido de la selección mexicana, ey, no hay necesidad de que me marques a cabina, ¿eh? No pasa nada, simplemente debes de estar ahí a través del 294-140-6255. Mira bien pendiente con tu respuesta para que te lo puedas llevar, ¿ok? ¿De quién fue el primer gol? ¿Verdad? De este partido. ¿De quién fue el primer gol? Dime el nombre del jugador que anotó el primer gol. Le dio básicamente la victoria a México. Ahí a través del 294-140-6255. Por aquí me dicen: oye, mi estimado, ¿me puedes poner Las manos quietas, por favor, de Carlos Pérez? Ok. Creo que no la hemos escuchado en ya harto rato, ¿no? Si no me equivoco. Es que escucho que andas ochentero, noventero, pero no me sé en inglés. Ok, no pasa nada, tranquilo, no tienes por qué estar nervioso. Aquí te voy a estar atendiendo como se debe y también te voy a pasar, por supuesto, el nombre de esa rolita que acaba de pasar. Es de Boys Town Gang, Can't Take My Eyes Off You. Así que, pues nada, señoras y señores, te quieres llevar los boletos para el circo y también para la feria, por supuesto, para pasarla bien. Ya sabes, simplemente es contestar quién anotó el primer gol, obviamente, día de hoy en el partido de México contra Sudáfrica. Vamos a escuchar Las manos quietas de Carlos Pérez en Mezcla FM.

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1: En Mezcla FM son las 19 horas con 15 minutos.
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5: 7:34, gracias a la banda por ahí que ha estado participando, ¿verdad? Sobre todo para ganarse los boletos, ya sea al circo, ¿verdad? Que va a estar buenísimo, o a la feria también para que vayas con la familia y te diviertas y por supuesto la pases chicles bombas. No, hombre, bandita neta, gracias, ¿eh? Pueden pasar el día de hoy hasta las 8, tienen nada más, o bien el día de mañana en un horario de 8 de la mañana, 1 de la tarde, solamente digan su nombre, los que se ganaron obviamente el boleto, ¿verdad? Así es, y pues mira, puedes llevar y disfrutar de una excelente tarde, de una excelente noche, pues obviamente en compañía de nuestros amigos del Circo Frandan y también nuestros amigos ahí, pues de la feria, ¿no? Así que, ¿quieres pasar un rato chicles bombas? Quédate, porque te voy a seguir, obviamente, diciendo un poquito más sobre el cómo te puedes ganar, ¿verdad? Los boletos. Es bien fácil, ya dije uno hace ratito y varia banda estuvo ahí, que gracias, gracias, gracias por estar participando. Nada, por aquí me dicen algo de, porfa, ¿me podrías poner algo? Algo de Where Do You Go de No Mercy. Ok, oh, No Mercy. Por aquí me dicen, porfa, la de Eclipse Total. Gracias, ¿no? Gracias a ti. Te voy a estar poniendo, por supuesto, la rolita. Así que, nada, ¿de dónde puedes decir tu nombre? Obviamente, pasas aquí a recepción. Vienes a recepción. Te van a estar esperando ahí, obviamente, y te pueden atender. Así que, nada, llegas, dices tu nombre y, sobre todo, pues nada. Ahí te vas a estar llevando estos boletos para que la pases. Obviamente, chicles bombas. Vámonos entonces, No Mercy. Esto es Mezcla FM.

Bandita, 7:43, nos vamos a ir con Chicago, con I Don't Wanna Live Without Your Love, porque es algo que también me estaban pidiendo, así que trépale, súbele, no te despegues, es Mezcla FM.

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1: En Mezcla FM son las 19 horas con 47 minutos.
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acabaste de escuchar a fulanito, o acabas de escuchar, mejor dicho, ¿verdad? Porque por ahí luego dicen, híjole, así no se dice. Ah, no, no es cierto. Está bien, estamos en el camino de los errores y también de aprender. Así que nada, acabas de escuchar a fulanito, así es que me gusta a mí. Híjole, y eso es algo que me estaban pidiendo aquí, la flotita, a través de los mensajes del WhatsApp. Es un gustazo, de verdad, que pues siempre les esté agradando el programa que con mucho cariño traemos para ustedes, ¿no? Porque me dicen, te felicito, buenas rolas de la época de los viejitos. Nah, ¿cuáles viejitos, hombre? ¿Cuáles? No. Si estamos en plena, mira, en plena adolescencia, vaya. Estamos en la juventud, la neta, y es que esas rolitas jamás van a pasar de moda. Si pasen años, décadas, van a seguir con nosotros, haciéndonos regresar en el tiempo, ¿no? Híjole, mano, ¿cuántos años tendrá esta rola? ¿Cuántos años tendrá la rola de fulanito? Por aquí, la verdad es que sí me voy a meter a ver de cuándo es, porque, híjole, me suena como 2000, bueno, no 2000 era, como noventera, por ahí, como de... del 94, más o menos, si es que no me estoy equivocando. Híjole, creo que sí me estoy equivocando y no está tan, pero tan oldie, ¿eh? No está tan oldie, creo que es más o menos del 98, el 98 no es. Es que dice 2008, nah, no te creo que 2008. ¿Cómo va a ser 2008? Lo que sí es que, pues, qué buena rola, ¿eh? Qué buena rola. Me suena como también un poquito de Ilegales. Creo que va en esa misma línea, ¿no? Va en esa misma línea esta rolita. Así que, qué gustazo. Y qué bueno que me hacen también regresar en el tiempo. Híjole, ya nos fuimos al 2007. Ahorita ya me están pidiendo Calabria. ¿No? ¿Qué pasó? ¿Cómo que Calabria? Nah, la neta es que es otra rola muy buena. Así que yo te la voy a poner porque, pues, evidentemente esto es la rocola. Así que no te vayas a estar espantando si escuchas de todo un poco, ¿eh? Solamente géneros que entren en la categoría, ¿verdad? Así que, pero en la categoría de los flashback, de estar regresando en el tiempo, de decir, híjole, yo estaba haciendo esto, ¿qué estaba haciendo? ¿Dónde andaba? Estaba con la Chiqui Baby, la escuché en la escuela, ¿dónde habrá sido? Pues bueno, vámonos entonces con Calabria. Esto es Mezcla FM, Enur, junto a Natasha.

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1: En Mezcla FM son las 20 horas, con 20 minutos.
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5: Oigan, banditas, son las 8:23. Te vas a quedar con ACDC, Shut the Thrill. Mientras tanto, súbele ese radio y no te despegues. Esto es Mezcla FM en la Rocola.

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1: En Mezcla FM son las 20 horas con 47 minutos.
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1: En Mezcla FM son las 21 horas con 18 minutos.
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1: En Mezcla FM son las 21 horas con 46 minutos.
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13: Hoy son las 10:05. Yo sigo contigo aquí mezclándome. Vámonos con Luis Fonsi. No me doy por vencido.

Padrino Santo Celestial, Luis Fonsi con No Me Doy Por Vencido. Oye, ¿cómo lo estás pasando? Muy buenas noches, gracias por estar ahí conmigo. A través de los mensajes todavía, ¿verdad? De la línea del WhatsApp, 294-140-6255, dice, ¿ya estás de fresa? Nah, ¿cómo crees? ¿Cómo crees que voy a estar de fresa? Por supuesto que estoy aquí poniéndoles las rolitas que quieren y nada, en esta noche tan bastante agradable, calurosa, ¿verdad? Un poquito por ahí se nos vino el famoso chipi chipi, le podemos llamar. Pero la neta es que nada, está súper genial el clima, sin duda alguna. ¿Qué te parece si seguimos con mucha música? También te recuerdo que voy a estar hasta las 12 y al 294-140-6255 es donde tú te puedes estar comunicando con tu Señor Padre Santo Celestial aquí presente. Nada, no es cierto, pero sí, échame el mensaje. Vámonos con esto de Joe Cocker, With a Little Help From My Friends.

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1: En Mezcla FM son las 22 horas con 18 minutos.
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2: Ay, güey, qué buena rola, qué buena rola. La que acabas de escuchar es All By Myself de Eric Carmen. Seguramente la habrás escuchado en voz de Whitney Houston, ¿verdad? Pero no, déjame decirte que esta es la versión original. Sabemos que la de Whitney, sí, bastante buenísima, ¿no? Me estoy confundiendo de artista. No, estoy seguro que es Whitney Houston la que hizo el cover. Casi seguro. Bienvenido seas a este programa de Ya Te La Sabes. Y si no te lo sabes, pues bueno, ya te lo dije. 294-140-6255 es el número donde tú te puedes estar comunicando y mandando tu mensaje, pidiendo tu rolita favorita. Oye, algo que me dejó desconcertado últimamente es la actitud que han estado tomando algunos, pues, amigos mexicanos, ¿verdad? Que han estado ahí en todo esto de la sede del mundial. Sobre todo, hubo una polémica hoy donde un par de jóvenes pusieron pues la manta o se empezaron a cubrir de la lluvia con las lonas de los 43 desaparecidos. Oigan, esto generó mucha polémica ahí a través de redes sociales. La verdad es que yo sin duda dije que es un acto donde pues debemos tener un poco más de empatía, ¿no? Yo sé que está la euforia del fútbol y todo esto, pero no hay que ser o llegar a estos tipos de extremos, ¿no? Y querernos hacer los chistosos a veces. Entonces, oye, eso sí estuvo pésimo, estuvo mal, sin duda. Están repercutiendo contra estos jóvenes que se quisieron pasar de listos. Ya el internet se tundó, pues bueno, dando las direcciones de estos chicos, dónde estudian, a qué se dedican y un sinfín de cosas. Por eso siempre hay que pensar dos veces qué es lo que vas a hacer, porque no sabemos cómo puede cambiar en cuestión de segundos tu vida, ¿no? Y estos jóvenes, solo por la euforia del fútbol, de pues tener unas copas encima, mira en qué acabó y en lo que va a acabar, ¿no? Porque el pueblo unido jamás será vencido, por ahí dicen, ¿no? Y es que sin duda sí fue un acto bastante atroz y que dices, híjole, imperdonable, porque falta empatía, ¿no? Falta de empatía, de valores, y ahí se ve, los valores vienen de casa, y donde hay un mal hogar, pues nunca va a haber valores ni respeto hacia los demás. Entonces, ¿qué te digo yo? Aquí ando contigo hasta las 12 de la noche mezclándome. ¿Qué te parece si seguimos con más rolitas así de este estilo? Porque, pues bueno, la noche está coqueta. Bastante coqueta, diría yo. Entonces, vámonos entonces con Every Time You Go Away. Esto es de Paul Young en Mezcla FM.

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1: En Mezcla FM son las 22 horas con 46 minutos.
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7: Ay, Papantla, Your Kids Flies, estuviste escuchando a los Bee Gees y no con Staying Alive, ¿eh? Porque no solo esta banda tuvo ese éxito, también tuvo otros. Por ejemplo, este que acabas de escuchar, que se llama Alone. Ya sabes que aquí, con tu buen amigo Javi, nunca va a faltar la excelente música para estarte acompañando en esta noche bastante increíble. Son las 22 horas 48 minutos, 24 grados. Vaya que está haciendo bastante calor. Sin duda se siente el bochorno, pero te recuerdo que se prevé o ya se tenía previsto el mal clima, el mal tiempo. Parte de la madrugada va a haber un poco de lluvia, así que si empieza a llover, ay, yo espero que te acuerdes de mí en ese momento y digas, ¡carayño! Este muchacho bien que le acaba de acertar, ¿eh? Y es que sí, nunca nos equivocamos, nunca, señores. Yo espero que estén disfrutando de la excelente noche que tenemos. Y es que por aquí me están diciendo, bro, esa rola está buenísima. ¿Ya la habías escuchado? A ver si es cierto. Dime de qué álbum es. Dime de qué álbum es y puede ser que yo te regale un boleto para que lleves a tu chica o a tus dos retoños al Circo Fandan, que estará con nosotros. Así que si también te quieres llevar boletos para la feria, dime de qué álbum es esa rolita de los Bee Gees y te lo llevas, ¿eh? Nada más es cuestión de que me digas de qué álbum es y yo te lo voy a estar dando. Así que nada, puedes pasar por el boleto si te lo llevas, si te lo ganas. Obviamente puedes pasar por él en punto de las 8 de la mañana hasta la 1 de la tarde, ¿eh? Con tu nombre y te van a estar ahí, pues obviamente, mira, atendiendo, ¿no? Pero solamente si me contestas, ¿de qué álbum es esta rolita que acaba de pasar de los Bee Gees? Se llama Alone, ya te acabo de dar una pista. Así que si te sabes el álbum, solo, mira, cáele con tu mensaje. Vámonos con mucha música, ¿qué te parece? Algo de Elton John con Nikita, aquí en Mezcla FM.

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1: En Mezcla FM son las 23 horas con 16 minutos.
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8: Las 11:20, bandochi. Oigan, ya casi se nos está acabando la hora. Híjole, tremendo, ¿no? Y el día también. Es increíble cómo se nos va el tiempo. Eso es algo que no perdonan jamás, ¿eh? Jamás nos va a perdonar el tiempo. Así que siempre apapacha a tus seres queridos y demuéstrales lo importante que son en tu vida. Así que, nada, yo le quiero mandar un saludo especial y muy fuerte a mi querida tía, que en estos momentos me está sintonizando allá en Oxtotitlán, Guerrero, señores. Así es, hasta Guerrero. Nada, les mando un fuerte abrazo, esperando que esté muy, pero muy bien. Dios me los bendiga a cada uno. Gracias por estar sintonizándome a través de internet, sobre todo www.mezclafm.mx. Gracias también a mis amigos en Acayucan a través del 981, que también están por ahí siguiendo la transmisión, por supuesto, en este horario de La Rocola con tu buen amigo El Javi, ¿verdad? Por supuesto, acompañándote. Oye, gracias también a los que siguen conmigo mandándome mensajes, pidiendo sus rolas favoritas. Por ahí me dicen, ¿me podrías poner algo de Tears for Fears, por favor? Pale Shelter, si eres tan amable, claro, porque no te la voy a poner si aquí estamos para servirle a usted, mi estimado. 11:20, señoras y señores. Híjole, el sueño nos está venciendo, pero aquí estamos, ¿verdad? Bien pendientes y bien puestos para la música. Y recuerda, si estás manejando, toma tú, mira, calma, porque el boulevard, pues ya sabemos que lo están obviamente reparando, y en estos momentos hay por ahí cierto bachería o algunos baches, así que nada, súbele y trépale. Esto es Tears for Fears.

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1: En Mezcla FM son las 23 horas con 47 minutos.
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8: ¡Bandochi! Ya son las 11:50 y ¿qué crees? Yo ya me paso a retirar. Que descanses, que pases una excelente noche, que Dios te bendiga. Fue un gustazo estarte acompañando, ¿verdad? Hasta este momento, después de las 6 de la tarde, ¿no? Con mucha música, están interactuando tú y yo y nada. Te quedas con Michael Bolton, How I'm Supposed to Live Without You.

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1: En Mezcla FM son las 12 con 18 minutos.
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2: En Mezcla FM son las 12:46.
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2: En Mezcla FM son las 12:46.
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1: En Mezcla FM es la 1:18.
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1: En Mezcla FM es la 1:45.
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1: En Mezcla FM son las 2 con 15 minutos.
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1: En Mezcla FM son las 2:47.
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5: Hola, hola, soy Claudia Mejía, estamos en un nuevo episodio de Ya Oíste. Hoy vamos a hablar sobre alimentación. Ya sé, a veces es como de la rutina, el trabajo, no podemos alimentarnos bien y que llega el fin de semana y nada más queremos estar en casa, no hacer nada, pero creo que es muy importante. Hoy está conmigo un nutriólogo, es Cristian Gómez Montoya. ¿Cómo estás?
6: ¿Qué tal? Mucho gusto. Pues estoy encantado de estar aquí acompañándolos.
5: La alimentación, cuando nos queremos enfocar justo en nuestra alimentación, es que quiero bajar de peso. Creo que es más como esa parte. Quiero bajar de peso, no tanto por quiero estar saludable. Entonces ahí también hay un entorno de mitos muy grandísimos.
6: Claro, hay que empezar nuevamente con esta idea de disfrutar estos alimentos, de incluir pues una gran variedad, de empezar otra vez a disfrutar estos alimentos, de ya empezar a entender lo más valioso que es justo esta experiencia. ¿En dónde podemos encontrar nutrición? Pues realmente en todos lados, en lo que, por ejemplo, Navidad, Año Nuevo, que el Día de la Candelaria, realmente muchas veces nos juntamos para comer, para consumir alimentos, que si quiero regalar un detalle, doy chocolates, también aquí podemos encontrar nutrición justamente porque entra esta ingesta de alimento y ahí también, esto también es dieta, no nada más es, ay, la dieta milagro, ay, esta dieta que me va a ayudar a bajar de peso, porque como tú bien lo dijiste, muchas veces nos enfocamos en el peso solamente sin enfocarnos en lo que realmente vale la pena, que es la composición corporal, nuestra salud y el porqué de ese alimento que estamos consumiendo.
5: Dijiste dieta, dieta es comerte un chocolate. Dieta, o sea, abarca toda tu alimentación.
6: Sí, sí, dieta va muchísimo más allá. Es lo que consumes, sea lo que consumas día con día, eso es dieta. Okay. Así sea, comas nada más una manzana, eso ya entraría dentro de una dieta diaria.
5: Ok, y entonces, ¿cuál es la diferencia en llevar justo un plan alimenticio acorde a tus necesidades?
6: Ok, pues mira, llevar un plan alimenticio acorde a tus necesidades es justo eso, ir controlado, dependiendo si tienes alguna patología, dependiendo si tienes alguna necesidad, algún objetivo, si quieres también dirigirlo hacia algo más sencillo, hacia algo más, no sé, no a todos nos gusta lo mismo. Entonces aquí también entra esta parte de nosotros como profesionales de salud, irnos dirigiendo y acomodando, adecuando estos planes de alimentación organizados a cada persona, no tanto que las personas hagan lo que yo digo si no les gusta, porque realmente no lo van a seguir, van a decir, ah, pues si este producto milagro o así, por más que funcione, no lo voy a consumir. Pero creo que aquí es importante esta parte de aterrizar hacia dónde quieres ir y qué necesitas con tu alimentación.
5: O sea, sí o sí, todos, todas debemos de acudir con un nutriólogo, con un profesional, para saber qué comer y saber qué comer bien, si se puede.
6: Claro, y se puede comer rico, se puede comer saludable, se puede comer bastante variado dentro de lo que tú necesitas en tu ingesta diaria recomendada, porque muchas veces pensamos que no, que debemos de comer pura lechuga, que debemos de comer puros licuados, puros jugos inclusive, ¿no? Que se tiene esta creencia, pero la realidad es que no va por ahí. Debe de ser como las características de la dieta correcta, debe ser variado, debe ser suficiente, debe ser adecuado para cada persona, inocuo, que esto quiere decir que sea saludable, limpio para las personas, que no nos haga daño, que cumpla con las características de higiene adecuadas también en el manejo de alimentos, y creo que esto también es muy importante de revisar.
5: Y si una persona que es vegana o vegetariana, no, bueno, vegetariana es diferente, ¿no?
6: Ahorita sí, vamos a hablar sobre eso.
5: Pero una persona que es vegana y no tiene un seguimiento constante o adecuado de un profesional como lo es un nutriólogo, ¿qué impacto tiene en su salud?
6: Bueno, es importante mencionar aquí ya un poquito más específico, por ejemplo, nutrimentos como la vitamina B12, la vitamina D, el omega 3, y estos muchas veces no se pueden cubrir con una dieta 100% vegana, debido a que estos se encuentran mayormente en alimentos de origen animal. Sí se puede ya incluirlo en suplementación, pero hay veces que los mismos veganos dicen, no, yo de plano ni suplementación. Ahí hay que encontrar la manera, es todo un reto, la verdad, también encontrar como la manera de decir, a ver, estos alimentos pueden cumplir un poquito más con lo que necesitas. Se puede tener también un tipo de vida saludable diaria siendo vegano, pero sí tomando en cuenta que es importante cuidar esta parte de la vitamina B12, el calcio, el hierro, la vitamina D, como te decía, el omega 3, porque es esta parte donde ya entran como estos mitos de que no, si haces veganismo, ya vas a bajar de peso, vas a verte bien o vas a ser débil, siempre te van a contar puntos buenos o puntos malos, ¿no? Por eso es importante siempre acercarte con un profesional, porque en redes vas a encontrar opiniones a favor o en contra. En las noticias, de qué tendencias. En todos lados siempre te van a decir mucha información. Y como me decías, hasta una amiga puede llegar y, oye, no, es que mira, fíjate que bajé 10, 15, 20, 30 kilos. Pero no es tanto enfocarnos en el peso, sino enfocarnos en nuestra composición corporal.
5: Pues sí, porque puedes pesar 90 kilos, pero tu masa corporal es menor que el músculo. Entonces no es lo mismo.
6: Sí, un ejemplo que me gusta mucho darle a mis pacientes es esta idea de pesas, por decir también otro número, 70 kilogramos, pero bajas un kilogramo de grasa y luego subes un kilogramo de músculo, vas a seguir pesando los mismos 70 kilos, pero tu composición corporal va a ser muy diferente y tu salud también pues puede tener también cierto reflejo, ¿no? Y pues esta parte del veganismo muchas veces se cree erróneamente que es un tipo de dieta, pero no, como te decía, es un estilo de vida que justamente se deben de seguir. Bueno, las personas, cada persona sigue una idea diferente acorde a su contexto.
5: ¿Y qué pasa con el vegetariano?
6: Ok, bueno, la diferencia entre el vegano y el vegetariano es que el vegetariano a veces sí puede incluir alimentos de origen animal como el huevo o la leche, ya sean ovo-lacto-vegetarianos. Ovo-lacto-vegetarianos incluyen ambos. Lacto-vegetarianos incluyen solamente productos de leche o lácteos. Y los ovo-vegetarianos solamente huevo. Pero el vegano sí es un poquito más cerrado a querer consumir. Pero pues hay varios tipos de veganos realmente. Hay inclusive un tipo de vegano que solamente consume frutas, semillas que han caído, ni siquiera dañan la naturaleza. O sea, también entra esta parte del medio ambiente y la parte ecológica, por lo que te decía también de no dañar la naturaleza, de la huella ambiental.
5: Yo creo que este episodio se tiene que llamar ¿por qué ir con tu nutriólogo? Con un nutriólogo. Porque sí, o sea, todo el mundo tenemos esta idea de que ir al nutriólogo es como de, va a tardar un buen en que yo llegue a mi meta, o ya que me dé lo que me tenga que dar. En realidad no es así, ¿no? Y ahorita tú no lo estás diciendo. Entonces, digo, cambiar ese chip no es tan fácil, pero como tú decías, empezar por algo ya es una ganancia, ¿no?
6: Sí, y es importante para nosotros nutriólogos empezar a ver esta cuestión de si mi paciente tiene tal característica, se le complica tal cosa, esto no le gusta, por ejemplo el aguacate, ¿no? Que claro que es un alimento con gran cantidad de nutrimentos. Si no le gusta, no es como que ya te lo tienes que comer, porque va, al contrario, nunca va a volver a regresar a la consulta. Y también entra esta parte, ¿no?, de respetarlo, de decir, bueno, si no le gusta el aguacate, ¿qué otro alimento le puedo ofrecer a mi paciente para que él diga, ah, este me gusta y estoy cumpliendo, ¿no? Siempre es dar estas opciones, porque realmente opciones hay muchas.
5: Cristian, muchísimas gracias por acompañarme aquí a este episodio.
6: No, muchísimas gracias a ti por invitarme, por también escucharme, por a apoyar también a las personas en esta cuestión de la información, que empiecen a escuchar también todos estos temas que son bastante importantes.
5: Él fue Cristian Gómez Montoya, yo soy Claudia Mejía, nos vemos en un próximo episodio. Adiós.

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1: En Mezcla FM son las 3 con 16 minutos.
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1: En Mezcla FM son las 3:48.
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1: En Mezcla FM son las 4 con 17 minutos.
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1: En Mezcla FM son las 4:45.
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1: En Mezcla FM son las 5:17.
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1: En Mezcla FM son las 5:46.
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2: Que en este nuevo amanecer Dios le dé la firmeza, el valor y la decisión de que usted pueda buscar la solución a su problema. De que a través del día de hoy usted pueda cambiar su vida. Es el deseo ferviente de este su servidor, quien le presenta a todos ustedes este su programa, nuestro programa. En los momentos difíciles de angustia, tristeza y desesperación, recuerde que todavía hay alguien interesado en ayudarle a usted desinteresadamente. A mí no me interesan los bienes materiales, porque cuando uno se muere, uno no se lleva nada. Uno se va así como vino, sin nada. Entonces, ¿por qué hay que tenerle interés a bienes materiales? Mi único interés es ayudarle a usted que lo necesita, de romper la barrera que lo atan a la mediocridad, a las enfermedades, a la desdicha, a la salación, a la mala suerte, a la envidia y a la maldad de otras personas que no se tientan el corazón para verlo sufrir a usted. Por eso, mi consejo es que busque de mí, que tengo el conocimiento, tengo la capacidad para romper, acabar cualquier hechizo, embrujo, salación. Recuerde que a través de la palma de su mano, donde esté escrito su destino, o a través de la carta del tarot, le podemos hablar de su vida como si estuviéramos viviendo a su lado. Le podemos hablar del presente, pasado, futuro, amor, negocio, viajes, de dónde viene y para dónde vas. Estos sus servidores somos personas que andamos haciendo el bien sin mirar a quién.
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2: 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A nosotros nos encanta hacerle su limpia, nos encanta hacerle su despojo, de que usted salga feliz con una sonrisa en los labios.
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2: Personas que tienen problemas en su diario vivir, problemas de salud, problemas de amor, dificultades en su hogar, problemas con sus animales, tengan mucho cuidado con esas personas que andan en la calle, que dicen que son curanderos buenos, que dicen que son chamanes. Mucho cuidado. Ojos vemos, corazones no sabemos. Y me han venido a visitar varias personas que dicen de curandero chafa, de eso de patio, de esos curanderitos que no saben ni cómo se llaman, que andan en las calles diciendo que saben curar. Amigo, amigas, tengan mucho cuidado. Y el día de mañana usted se queda sin salud, sin resolver el problema, únicamente diciendo si yo hubiera sabido. Este es su servidor, es uno y no me parezco a ninguno. Soy curandero de mal puesto, maestro de maestro. Pues bien, queridos hermanos y hermanas que han tenido el grato placer de haber escrito su carta, presten mucha atención porque en estos precisos momentos vamos a dar lecturas y respuesta a las cartas que han sido analizadas para el día de hoy, que dice: yo soy fiel oyente de su programa, mi esposa y yo, a diario lo escuchamos y decidimos escribirle para que usted nos diga de nuestros problemas. Le digo la verdad, no creemos en estas cosas. Y aunque llevamos varios años sufriendo de diferentes enfermedades y fracaso, hasta hoy que lo escuchamos a usted, es que queremos si usted nos puede ayudar. Ya perdimos a un hijo, tenemos otra hija enferma y nosotros tenemos muchas dolencias, muchos problemas. No hemos querido buscar de eso que usted hace, porque somos buenos cristianos, pero sí, debido a la desesperación y a un consejo de una comadre mía que es católica, me dijo: busca del hermano Ricardo, que ya yo fui con él y él se encomienda a Dios ante todo. Por eso le escribo esta carta, para que usted me ayude. Por favor, se lo suplico, ayúdeme. Dígame qué es lo que está pasando con mi familia, con mis hijos, aunque yo le tenga que pedir perdón a Dios. Bien, querida amiga y amigo que me escribe su carta, le voy a decir una anécdota antes de darle su respuesta. Hubo una embarcación que iba en el mar y llevaba varias personas, entre ellos un señor muy devoto a Dios, un señor de eso consagrado totalmente. La embarcación se hundió y en eso pasó una lancha, recogió a todas las personas y le dijo al señor: súbase. Y el señor dijo: no, yo soy muy devoto a Dios y Dios me va a ayudar. La embarcación se fue al ver la terquedad de la persona. Luego pasó un viejito en un bote de remo y le dijo: señor, súbase. Y él le dijo: no, Dios me tiene que venir a salvar. El viejito se fue. Luego pasó un tronco de madera grande y casi le pega al señor y se le quedó al lado del señor. Y el señor no se agarró y el tronco se fue. Se ahogó la persona. Cuando sube al cielo le dice: Dios mío, pero si yo toda mi vida te serví a ti, si yo fui fiel a ti, muy devoto a ti, ¿por qué no me salvaste? Y Dios le dijo: ayúdate, que yo te ayudaré. Busca y encontrará. Te mandé una lancha, salieron todas las personas menos tú. Me fui yo mismo en representación de un viejito. Te pedí que subiera, tampoco subiste. Te mandé un tronco para que tú te subieras, tampoco lo hiciste. Amigo, si usted no hace un esfuerzo por aferrarse a la vida, ¿yo qué puedo hacer? Por eso le digo, querido amigo, que usted tiene que aferrarse a la vida. Dios dice: ayúdate, que yo te ayudaré. Busca y encontrará. Encomiéndese a Dios. Diga: Dios mío, si la solución a mi problema está con el maestro, llévame con él. Si no, desvíame de su camino. Yo estoy seguro que usted va a ser una de las primeras personas que va a estar aquí en mi domicilio, querido amigo. Lo que está sucediendo con su familia es algo que no es natural, no es de Dios, es un embrujo, un hechizo. Su hijo que falleció tuvo su esposa, que usted bien lo sabe, pero él tenía un amante y él maltrataba mucho a su esposa. Es tan así que un día le pegó y la mandó para su casa. Ella dijo que eso no se iba a quedar así, porque debido a esa golpiza que él le dio, perdió un embarazo que ella tenía. Y ella juró que se iba a vengar. Y asesorada por una persona que practica la magia negra, más el coraje que ella tenía, no me dio la consecuencia y le hizo un trabajo de vudú, donde el cual su hijo perdió la vida. Pero como su hermana, que es su hija también, intervenía mucho en la relación de ellos, también la tiene embrujada. Y si ustedes no andan rápido, también va a perder la vida. De esto que yo le hablo con tanta seguridad como saber que el caballo negro que usted tiene, hace exactamente 17 días se le rompió una pata y usted lo tiene amarrado viendo a ver qué usted puede hacer por él. Se lo digo así para que usted conozca de mi conocimiento y no se quede ahí cruzado de brazos. Busque de mi ayuda, que yo tengo el conocimiento, y diga: Dios mío, dime si el maestro me va a ayudar o no, y yo estoy seguro que usted va a venir conmigo. Venga, antes que sea demasiado tarde, porque ya perdió un hijo, no espere a que sean dos. Gracias, muchas gracias por su carta y que Dios le bendiga.
3: Y este mundo. 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
2: Dice otra carta: maestro, ya he visitado muchísimas personas en busca de mi salud. No sé qué hacer. Me siento una desesperación muy grande. Hay veces que me falta el aire y siento un dolor en mi pecho que no se me quita. He visitado algunos doctores y me dan pastilla, calmante y otros medicamentos para que yo me pueda curar, pero de nada me sirve. Hay veces que se me entume la mitad de mi cuerpo y tengo miedo de morirme. Visité una señora y me dijo que lo que yo tengo es una brujería muy grande y que ella no tenía el conocimiento ni la capacidad para romper ese daño. Visité otra persona y me dijo que sí, pero ya tengo ya como 5 meses visitándolo y gasta dinero y no he visto una solución. Por favor, ayúdeme y dígame si usted me puede ayudar y quitarme este mal. Pues bien, querido y estimado amigo, después de retornarle su saludo, con el mismo cariño y aprecio paso a decirle lo siguiente. Como le digo a través de la radio, este su servidor no tiene pelos en la lengua para decirle la verdad a quien sea. Amigo, usted no está embrujado, no es una brujería lo que usted tiene, no es un daño. No, querido amigo, usted tiene un soplo en el corazón, usted tiene su corazón, una de las venas tapada. Y usted necesita urgente, pero urgente, un cardiólogo, no el médico que usted está visitando. Vaya, pero rápido, donde un cardiólogo, que él le va a decir el problema de lo que usted está pasando. Ese entumimiento en parte de su cuerpo, esa desesperación, falta de respiración, ese dolor en su pecho, es porque su energía se le está agotando. Y si usted no anda rápido, a usted le puede dar un infarto. Amigo, vaya donde un cardiólogo, que es lo que usted necesita. Con esa persona que usted ha ido, que le han dicho que usted está embrujado, únicamente le han sacado su dinero. Nada más, porque ellos no le pueden ayudar, porque su problema ya está muy mal encaminado. Si fuera un problema leve, yo mismo, con un tratamiento natural, le podía ayudar. Pero su problema en su corazón ya está muy avanzado. Así que vaya con un cardiólogo, que ahí usted va a encontrar la salud. Gracias. Muchas gracias por su carta y que Dios se le bendiga.
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2: 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Pues bien, queridos hermanos, el tiempo correspondiente al día de hoy ha finalizado. Que Dios se le bendiga.
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1: En Mezcla FM son las 6:45.
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1: En Mezcla FM son las 7:15.
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0: Muy buenos días, ¿cómo están? ¿Qué cuentan? ¿Qué dicen? ¿Cómo amanecieron hoy después de la celebración del día de ayer? Al ratito vamos a platicar del mundial. Al ratito vamos a aventarnos una charlita de lo que ocurrió el día de ayer. Por lo pronto, saludo con mucho gusto a mi compañero Sergio Herrera Montán. Sergio Herrera, buenos días.
1: Hola, ¿qué tal, licenciada? Muy buenos días. Pues aquí sobre lo que es el Boulevard 5 de Febrero, en donde hace la esquina este Boulevard y la calle Tulipanes, justo a la altura del barrio Campeche, licenciada. Y pues debo comentarles que la afluencia vehicular ya es bastante a esta hora de la mañana. Entendemos que bueno, ya se han reinterpretado pues de este lugar y se encuentra hasta la altura de lo que es la colonia El Jardín. Entonces hay que extremar precaución porque todo este tramo hasta lo que es hacia la zona norte, pues ahí está el material pétreo suelto y por lo tanto para todo automovilista, ya sea las motocicletas y para los vehículos de cuatro llantas, pues representa un grave peligro principalmente por el frenado.
0: Así es que hay que tener mucha precaución. Efectivamente, ya hay, a diferencia del día de ayer, digo que también ayer no hubo clases, pero el día de ayer el bulevar sumamente tranquilo, sumamente tranquilo, incluso a la hora que salimos, que regularmente está el tráfico a todo lo que da, ayer incluso circulabas mucho, muy rápido, pero sí vamos a sugerirles, bueno, pues mucha mesura a la hora de conducir, Sergio.
1: Así es, licenciada, principalmente a los motociclistas y a los que llevan más de dos personas en estas unidades, porque, pues, como ya mencionamos, ahorita el material pétreo está suelto, pues, hasta la altura de lo que es el barrio 5, ahí está, pues, a esta altura, lo que es lo que raspan, para hablar más coloquialmente, así, y para que nos podamos entender, lo que raspan para poder realizar los trabajos correspondientes para la reparación de esta vía de comunicación.
0: Muy bien, Sergio, muchas gracias. Nos escuchamos el día de el próximo lunes y al ratito nos vemos para la información policiaca.
1: En este momento toda la información policiaca, tenemos información importante que vamos a comentar.
0: Muy bien, Sergio, muchas gracias. Buen día.

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0: Buenos días. ¿Cómo andas?
1: Bien, ya, listo, ¿ya? Para hoy.
0: Oigan,
1: Me sabe
0: como si fuera
1: jueves, no sé, sí, miércoles.
0: Pero viernes no.
1: No, viernes no.
0: A viernes no me sabe. Oiga, si alguien está teniendo problemas de acceso a las redes sociales, no sean malitos, échenos un mensajito, si pueden, porque nosotros estamos teniendo problemitas con, por lo menos, WhatsApp, con Facebook, no sé ustedes, pero yo lo tengo en las computadoras, porque en mi celular está jalando bien.
1: Sí.
0: Entonces, no sabemos si es en estos dispositivos o qué, pero
1: quizás nada más está viendo información ya precargada.
0: Ah, igual y sí, ¿eh? Igual y sí.
1: Porque sí, no, nada.
0: En las computadoras no. Y sí, no traigo ahí, pues por lo pronto le comunicamos que no vamos a poder transmitirle en Facebook, no nos permite acceder a la aplicación. Estoy abriendo X a ver si acá todo está bien. Pues sí, traigo una notita de hace 6 minutos en X, por ejemplo, y de hace 17 segundos.
1: Dice, buenos días, sí, en mis dispositivos móviles no me deja entrar a Facebook.
0: Ah, bueno, mire, yo sí entro, pero como bien dice el buen...
1: Es que quizás sea solo Meta, y X no pertenece a Meta, ándale, ¿no?
0: Ajá, quizás sea solo Meta, pero bueno, pues estamos teniendo ahí algunos problemillas con estos asuntos. Oigan, el día de ayer, qué emoción.
1: La ilusión se vuelve a sentir, a
0: ¿sí,
1: sembrar.
0: ¿No? Sí, ¿no? La esperanza renace. Pero, oigan, mire, yo reconozco que a veces el playback es muy adecuado, pero ayer sí se mancharon.
1: Descarado.
0: O sea, déjate de que no fueron a no hay ensayos previos, es que no podemos decir. Ah, no, sí la podemos decir porque en radio qué, ¿no?
1: Sí.
0: ¿Qué? En radio qué, sí puedo decir FIFA, ¿no? Pues ya lo dije. Ya lo dije porque ahorita no estamos transmitiendo en redes, ¿no? Pero bueno, el organismo que se encarga de organizar todo esto, ayer sí, oiga, no puede ser. El buen Fer de Maná, ¿cómo se llama el que toca la guitarra? ¿El vampiro?
1: No, Sergio Ballín.
0: ¿Quién es el vampiro? ¿El del bajo?
1: El vampiro ya murió.
0: Ah, ¿en serio? Sí. Oiga, mire,
1: qué actualizado. De hecho, ya no,
0: ¿qué actualizado
1: tiene con muchos Maná? Años. De hecho, la fama más grande ha sido con Sergio Ballín.
0: Bueno, pues ayer estaba la presentación de Maná ahí en el campo de fútbol, en el estadio Ciudad de México, y mientras el riff estaba acá, todo lo que daba, el riff de la canción de Maná, el buen Sergio Ballín solo hacía la finta que estaba tocando por acá. O sea, no. Oh, deception.
1: Sí, no.
0: Que
1: venía
0: con Los Ángeles Azules.
1: Uh-huh. Luego, por ejemplo, luego, el que acompañó a Shakira también no.
0: También
1: el micrófono,
0: sí, nada por acá, nada que ver. Oiga, mucha especulación de que no era Shakira. Mucha especulación de que no era ella. Ay, ¿por qué nos gusta hacer conspiraciones? ¿Por qué? Pero bueno.
1: Porque es México.
0: Porque sabemos.
1: Porque como así le hicimos al carrito este chiquito de la 4T. Pues así también creen el mundial, o sea.
0: ¿Por qué? No hay que dejar de lado lo que está ocurriendo en un contexto difícil de nuestra historia, pero eso no quiere decir que menospreciemos la verdad. A mí me parece que para todo lo que se dijo en torno a la inauguración, estuvo llenísimo el estadio Azteca. Oiga, y una interpretación, mire, excelsa, maravillosa, del buen Alejandro Fernández.
1: Pero fíjese que no me supo.
0: Oiga, pues yo no sé si no ha
1: visto. No me enchinó la piel.
0: No, hombre, pues qué, usted.
1: No, a mí me enchinan más las notas originales.
0: Pero
1: cuando se escucha el himno.
0: No se salió de.
1: No, las notas de la música.
0: Ah, la música. Exacto. Pues a mí, ¿sabe qué me enchinó la piel? Escuchar a todos los mexicanos que estaban allí en el estadio acompañando al Potrillo. No, hombre, una cosa de que se te enchina la piel y te da una emoción. Y oiga, mucha gente, que yo pensé que no iban a asistir porque estaban muy caros los boletos, vi varios conocidos, no nada más, bueno, de San Andrés, solamente el Brujo de Catemaco, ¿no? El del sombrero que pusieron su fotografía de que lo había logrado. Pero gente que está relacionada con algunas empresas, por ejemplo, la que todos los mexicanos que estaban allí en el estadio acompañando al Potrillo.

0: Algunas otras personas de por allá de Ciudad de México que conozco, que para qué se las nombro, ¿verdad? Porque no las conoce usted, pero también
1: el amigo Tavo Pérez.
0: El amigo Tavo Pérez también estuvo por allá con su hijo.
2: ¿Me entiendes?
0: Bueno, o sea, sí. Pero oiga, pues se supone que estuvo carito, ¿no?
2: El más barato ya de la tercera etapa, veía unos sondeos que hicieron en las inmediaciones del estadio, el más barato de allá, casi donde está la... En la, exacto, donde están los niños de Paloma, rondaban los 3,500, $4,000
0: por boleto.
2: Por boleto. La tercera rifa. Ya ve que fueron rifados, los boletos eran por sorteo. Hay una tercera ronda de sorteos que hubo y fue hace unos días. Y $3,000, $4,000.
0: Pues mire, para que vea usted,
2: o sea, cómo estamos hablando de casi $60,000.
0: Sí, más o menos. Pues redondeamos a 20. El dólar, que no está 20, ¿eh? No está 20.
2: $70,000.
0: 18. Hombre, ni. Pero bueno. Vámonos con la información. Vamos a ahondar en el tema del mundial al ratito.

0: La Comisión Anticorrupción del Congreso de Nuevo León dio a conocer que el día de hoy arrancará con un juicio político en contra del gobernador del estado, Samuel García. De acuerdo con la presidenta de la comisión, Armida Cerrato, habrá una sesión el día de hoy y se tiene previsto que arranque a las 12 del día. Durante esta sesión se espera que se declare procedencia de juicio político en contra del emecista. Iniciaríamos con este procedimiento para pedirle al gobernador, en este caso, que en un plazo no mayor a 5 días hábiles comparezca ante este Congreso del Estado, con lo cual le informa al gobernador que su modo party terminó. Y es que el gobernador dijo, no vamos a jalar un mes, nos vamos a dedicar al, nos vamos a aludir.
1: Pues, y ahí andaba, ¿eh?
0: Sí, sí, sí, no lo dudo, pero pues, ¿qué te crees que vas a tener que regresar? Porque entonces, esta comisión determinó que van a ver la, si hay un juicio de procedencia, y es que, Samuel García es acusado por presunta triangulación de recursos públicos y corrupción. En mayo pasado, la presidenta del Comité Ejecutivo de Morena en Nuevo León, Anabel Alcocer, acudió a las instalaciones de la Fiscalía General de la República en la Ciudad de México para presentar una denuncia en contra del gobernador Samuel García y de su esposa Mariana Rodríguez por dichos delitos.
1: Pues dice Pedro Ferris Jr.
0: Ay, mira.
1: Que mucho de la publicidad que ponen en redes y todo lo que gasta, y los millones de pesos que se gastan en su imagen, en publicidad, pues son desviados a través de la empresa de su familia. Van del gobierno de Nuevo León a la empresa y la empresa le paga la publicidad. Dice Pedro Ferris.
0: No, habrá que comprobarlo, ¿no?
1: Habría que comprobarlo. Se avienta de bruces, así como, digo, se avienta.
0: Pero nada más tienes que ver al papá. Solamente tenemos que ver al papá. Pedro Ferriz de Con, que luego dice, no después de las elecciones y del triunfo de Claudia Sheinbaum, dijo que es que había una conspiración y que él había descubierto el algoritmo con el que se habían violentado la elección, y seguimos esperando, señor Pedro Ferriz de Con. Porque es bien fácil decirlo, hay que comprobarlo.
1: No, sí, hay que comprobar
0: las
1: cosas.
0: Hay que comprobarlo, hay que ver qué onda. Pero yo creo que el buen Samuel, el recurso propio tiene, ¿no? Pues trabajó desde chiquito, ya ves que se enojaba porque lo llevaban.
1: Lo levantaban tempranito a jugar golf.
0: A jugar golf, ¿no? Y ya después de que chambeara durísimo en el golf, entonces ya podía,
1: jugar y
0: podía hacer, jugar y hacer cosas. Entonces, pues vamos a ver qué pasa.
1: Oigan, al ratificar que México es un país democrático y de libertades, donde no se reprime, la presidenta Claudia Sheinbaum informó que a partir de agosto se consultará directamente a las bases magisteriales, escuela por escuela, y ya no a las cúpulas individuales.

0: sindicales sobre la desaparición de la unidad del sistema para la carrera de maestras y maestros, el famoso USICAM, y su alternativa. Ratificó que con la Coordinadora Nacional de Trabajadores de la Educación, la CENTE, el diálogo continuará, pero hay más de 1,000,000 de maestros. Vámonos directo para que si seguimos solamente encerrados en una discusión que no nos está llevando a ninguna salida. La consulta va a ser con ellos directos, sin intermediarios, escuela por escuela. A eso vamos. Porque estar nada más encerrados en una representación sin saber realmente si se informan a todos los acuerdos o las propuestas que se hacen, mejor vámonos directo. Insistió que en su conferencia de prensa, sí lo dijo, ante toda esta situación que se está viviendo en torno a los maestros.
1: Yo creo que hay un poco de cerrazón de parte de la gente, ¿no? Ya. O sea, ya les hicieron varios esquemas. Escuchaba yo a analistas advertir que sí, que era muy, muy, muy complicado derogar la ley 2007, que es la que buscan derogar los de la CENTE, que es muy, muy complicado derogar, sobre todo por el sistema de pensiones. Uh-huh. ¿No? Y lo hemos dicho desde hace varios años, ¿eh? No de ahorita, tanto el IMSS como el ISSSTE en su sistema de pensiones, por estas pensiones elevadísimas que se dieron durante muchísimos años, pues estaban en números rojos desde hace mucho, pero mucho tiempo.
0: Sí.
1: En fin. La Fiscalía General del Estado de Veracruz informó que a través de la Fiscalía Regional Zona Norte Tuxpan se inició ya una carpeta de investigación por los hechos ocurridos durante los primeros minutos del día de ayer en la ciudad de Poza Rica, en donde desafortunadamente un compañero periodista perdió la vida a consecuencia de lesiones producidas por proyectil de arma de fuego. De acuerdo con los primeros reportes, los hechos se registraron en la colonia Cazones, en donde fue localizado el cuerpo sin vida de una persona identificada con las iniciales LALV, quien se desempeñaba como comunicador. Al arribar la trilogía investigadora, integrada por fiscales, peritos y elementos de la policía ministerial, quienes realizaron las diligencias correspondientes para el procesamiento de la escena, el levantamiento de indicios y la integración de la carpeta de investigación a fin de esclarecer lo sucedido. Por su parte, la Comisión Estatal para la Atención y Protección de los Periodistas condenó enérgicamente el homicidio del reportero Luis Ángel López Valdés, director del medio Reportaje Policíaco Veracruzano y reportero de Vanguardia de Veracruz, quien fue asesinado, como ya le comentamos, la madrugada de el jueves. La CEAP refrendó su solidaridad y respaldo a los familiares del periodista, así como al gremio periodístico, y de igual forma se sumó a la exigencia de que los hechos violentos registrados en Poza Rica sean investigados de manera profesional, exhaustiva y con perspectiva de libertad de expresión, con el objetivo de evitar la impunidad y garantizar el acceso a la justicia.
0: Y como parte de las actividades complementarias del Salsa Fest, que tampoco me sabe Salsa Fest.
1: No, tampoco. Este año como que siento que...
0: ¿Qué falta?
1: No sé, a lo mejor ya...
0: Cuitlavo, que sí era bien bailador.
1: Oiga, yo me lo topé hace 2 años. Tuve a bien ahí tomar... Lo entrevisté, de hecho, ahí en pleno Salsa Fest. Todavía era gobernador, si no me recuerdo. Oiga, qué bien baila.
0: Sí, bailarín.
1: La verdad sea dicha, el exgobernador baila bien. Pero bueno, no nos sabe.
0: Sí, no sabe, pero bueno, van a haber actividades complementarias. Y bueno, el gobierno de Veracruz incorporará actividades previas a los conciertos estelares para enriquecer la experiencia de las y los asistentes mediante actividades recreativas, culturales y de interacción. Como parte de esta experiencia, a partir de las 3 de la tarde, la Academia de Baile Fuego en la Pista será la encargada de conducir dinámicas y concursos interactivos, invitando a las y los asistentes a participar en retos de baile y actividades que tienen relación con la salsa, cómo identificar canciones y artistas, compartir sus temas favoritos, expresar cuál es el espectáculo más esperado de cada jornada. Todas estas actividades del Salsa Fest, incluidos los conciertos del escenario principal, son de acceso gratis. Los espectáculos estelares iniciarán a partir de las 6 de la tarde y todavía puedes conseguir accesos en www.salsafestveracruz.com/boletos.
1: Ahí está. Oye, y para refrendar su compromiso con la dignificación de las condiciones de trabajo, el alcalde Rafa Farahoni Magaña entregó uniformes al personal de la Dirección de Servicios Municipales. Durante la entrega, el presidente municipal expresó su reconocimiento a la labor diaria que los trabajadores de esta dirección realizan en el municipio para que, como su nombre lo indica, los servicios que brinda el ayuntamiento funcionen de manera correcta. Los 38 uniformes entregados por el municipio se distribuyeron a las áreas de alumbrado público, parques y jardines, limpia pública, mejoramiento urbano y la cuadrilla de servicios municipales. Pues sobre todo para los que andan ahí arreglando, por ejemplo, las orillas de la carretera, que se vean, ¿no? Les puso reflejante a los uniformes. Bien, bien. Vámonos a la pausa.
0: Oiga, y ya por acá dice, sí, parece que hay problemas con algunos servicios de Meta el día de hoy. Diferentes usuarios en distintas regiones están reportando fallas en Facebook y Messenger con dificultades para cargar contenido o iniciar sesión y algunas otras funciones. Hasta el momento Meta no ha publicado alguna explicación oficial sobre la causa, pero este tipo de incidentes suelen estar relacionados con problemas técnicos de su infraestructura. Si notas fallas en Facebook, Messenger, Instagram y WhatsApp, es muy probable que no sea tu internet y ni mucho menos tu teléfono, sino un problema generalizado sobre los servicios de Meta.
1: Pues ahí tiene, para que no se desespere. No aviente el celular, no lo reinicie, no lo apague y se enoje, no.
0: Se me acabaron los datos.
1: Sí, no es así. Pero bueno, vámonos a la pausa, 8:03 a.m.
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3: En Mezcla FM son 8:03. 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
16: Ocho de la mañana con 8 minutos. Oiga, en Acayucan, la Cámara Nacional de Comercio está pidiendo a sus socios que sigan los lineamientos legales para las transmisiones de los partidos de fútbol. Esto lo señaló Filiberto Cuauhtli, quien es presidente de esta organización empresarial, y es que sí, ayer lo comentábamos, hay que tener muy en cuenta para que se evite cualquier bronca, sobre todo, bueno, pues con el pago de derechos. Oye, por cierto, ¿sabes en cuánto estaba, por ejemplo, pagarle a ViX o a Sky para poder tener, por ejemplo, ViX Premium, que ayer estaba presentando saturación en su transmisión? Es que son temas que hay que tomar en cuenta cuando quieres hacer un tipo de estas transmisiones. Bueno, pues que tu servidor efectivamente soporte la cantidad de usuarios que van a querer ver al mismo tiempo, por ejemplo, la inauguración, ¿no? Que eso me parece sumamente, no sé cómo calificarlo, pero el hecho de que la población en su mayoría no tenga la oportunidad de ver una ceremonia de inauguración, híjole, eso sí me parece, pues, grave, ¿no? Porque es una justa deportiva, se supone que es para unir a las naciones, para que no haya diferencias, para que la competencia deportiva sea solamente en la cancha, y hoy tenemos una competencia de ingreso para ver quién es el que puede verlo y quién no. Pero bueno, pues allá en la Canaco, ay, déjeme ver. Sí,
17: Fíjese que dice, según publicaciones de, por ejemplo, Sky Business, Sky Negocios, uh-huh, para comercios, bares, restaurantes u hoteles, los planes publicados vigentes son el Silver, 449 pesos mensuales, el Gold, 489, y el Sky Platinum, 609. Ojo, esto es publicado para
16: normal, sin mundial,
17: para negocios como consultorios, barberías, salas de espera y comercios en general. Sin embargo, para bares y restaurantes que desean o deseen transmitir eventos deportivos a clientes, Sky maneja esquemas y licencias comerciales especiales.
16: Okay.
17: O sea, tienes que comunicarte directamente con ellos para que te realicen una cotización. Muchas veces depende del tamaño del establecimiento, del número de pantallas que vayas a tener y el tipo de contenido deportivo, por lo que el costo puede variar considerablemente y puede ser mayor en planes comerciales básicos.
16: Es que imagínense lo que le invierten en pagar estas licencias, estos permisos, lo que invierten los restauranteros, por ejemplo, o los hoteleros, para poderlo transmitir y que la gente esté en sus negocios, porque aparte le consumes, ¿no? O sea, aparte llegas al lugar y consumes, no es como que llegas, ves el partido y no comes nada, no, tienes que consumir.
17: Y no un vaso de agua.
16: Vaso con agua, o sea, sí tienes que pedir alguito, ¿no? Pero bueno, ahí en la Acayucan, la Canaco está haciendo lo propio.
18: Con nuestro presidente en Concanaco, México, donde nos hacía ver los pormenores de qué sí puedo hacer y qué no puedo hacer. Nuestra posición como Cámara de Comercio, Servicio y Turismo de Acayuca en Veracruz es apegarnos a todos los lineamientos legales o a toda la legalidad. ¿Qué significa eso? Bien, es cierto, sabemos que los derechos los tiene una empresa privada y que a través de sus plataformas se puede transmitir, se pueden ver los canales, obviamente comerciales y de uso personal. Pues entonces, como comercio, tenemos que apegarnos a eso. Y estamos recomendando es que las tarifas son elevadas, que no son accesibles, que hay pequeños comercios que a lo mejor no tengan esa flexibilidad económica de poder cubrir estos permisos. Como Canaco estamos solicitando a través de ti, de medios, de escritos, y lo vamos a seguir haciendo durante todo este tiempo, a estas plataformas nos permitan tener unos costos más accesibles, también darles la certeza jurídica a nuestros empresarios formales de Canaco y empresarios que estamos en el ecosistema comercial en Acayuca y alrededores. Estas multas millonarias no vienen precisamente del gobierno. Aclarar que la FIFA cubrió y protegió ante INPI ciertos elementos, ciertas imágenes, frases y sobre todo los derechos de transmisión. Entonces, INPI es quien está a cargo de la supervisión y sanción a lo mejor en su momento, pero claro, si nosotros nos apegamos a todo el marco legal, pues no vamos a incurrir en ningún delito, ¿no? De uso no exclusivo. Por ejemplo, usar los logotipos oficiales de FIFA, imágenes, hacer mención de los slogans, de la colorimetría a lo mejor, cobrar eventos masivos.
16: Sí, eso es lo que platicábamos ayer justamente con Lalo, ¿no? Todas estas limitaciones que tiene ahora, las transmisiones. Ayer, es que solo vamos a platicar en Dibujando el Verso, pero vaya, hay en torno al mundial, hay muchas cosas que podemos platicar. En fin, regresando a la información local, con el objetivo de fortalecer la actividad turística de manera organizada y sostenible, el día de hoy inicia el primer encuentro de agroturismo y turismo comunitario aquí en San Andrés Tuxtla. La directora de Impulso Económico, Nidia Patricia Hernández, dijo que durante este evento se van a promover espacios de vinculación para consolidar estas estrategias.
19: A las 10 de la mañana damos inicio al primer encuentro de agroturismo y turismo comunitario. Es un primer ejercicio en donde vamos a estar haciendo vinculación entre los productores de la zona del Valle de los Tuxtlas y de algunas otras zonas que se sumen, pero es principalmente con la zona del Valle, para que a través de esta vinculación trabajemos de manera consciente, organizada y responsable la actividad turística. Estamos sumando diferentes acciones a los productos turísticos que iremos dando a conocer en el segundo semestre de este primer año de la administración que encabeza el alcalde Rafael Gustavo Fararoni Magaña, y que a petición de algunas productoras mujeres, y eso fue el tema que como directora de Impulso Económico me atrajo, el impulsar a otras mujeres que tienen estas ganas de llevar adelante tanto el campo como la actividad económica en el municipio de San Andrés. Dimos esta apertura a realizar una primera expoferia de agroinsumos en donde estarán exponiendo también proveedores tanto de tecnología como de algunos otros productos que la gente del campo en estas épocas utiliza.
16: Pues ahí tiene, esta es una alternativa más de turismo que se está generando y que, bueno, pues ya está incluso en la Constitución veracruzana, y que debe fortalecerse sin duda, sin duda. Tratar de dejar huella en lugares tan espectaculares como los Tuxtlas, tratar de dejar lo menos afectado, aprender a hacer turismo comunitario, qué padre llegar a las comunidades, hospedarte a lo mejor en estas casas que para ti, para mí no son, a lo mejor tan, o hace mucho tiempo dejamos, por ejemplo, yo me acuerdo, yo venía de vacaciones y la casa de mis abuelos era con techo de lámina, de madera, con patios llenos de animales, y era cuando decías que se sentía el saborcito a provincia, ¿no? Y donde las familias se reunían y hacían de comer lo local, y bueno, pues ese tipo de cosas, ese tipo de experiencias que ojalá regresen y se queden marcadas pues en nuestra memoria y que también ayudan a cuidar muchísimo el entorno. Ojalá en punto de las 10 de la mañana va a ser este encuentro de agroturismo y turismo comunitario aquí en San Andrés Tuxtla. Nosotros nos vamos a la pausa, regresamos con Sergio Herrera Montaño.
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21: En Mezcla FM son las 8 con 16 minutos.
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10: Hola, ¿qué tal, auditorio? Muy buenos días. Ya estamos en la sección policiaca de Café Noticias y algo más. Tenemos información importante en materia policiaca. Pero bueno, licenciada, también hay que comentarles que los accidentes pues siguen ocurriendo donde hay motociclistas involucrados. Y bueno, el día de ayer aquí en San Andrés Tuxtla no fue un motociclista, fue el conductor de un auto compacto. Bueno, este aparatoso accidente fue en la colonia Belén Grande de este municipio de San Andrés Tuxtla. El conductor de un auto Toyota Yaris color azul circulaba sobre la calle Liborio F. Chivo. Al maniobrar hacia su izquierda, perdió por completo el control del volante. Terminó impactándose directamente contra la guarnición y la barda perimetral justo en la esquina de la escuela primaria 20 de noviembre. Como resultado de este percance, una mujer resultó lesionada y fue atendida de inmediato por paramédicos de Protección Civil. Elementos de la policía local acudieron para tomar conocimiento de los hechos. Cabe destacar que en un acto que podría alterar el peritaje, automovilistas y vecinos movieron el carro de su posición original. Pues bien, afortunadamente, pues no se puso en riesgo la vida de una joven que, como vemos a la imagen, está siendo atendida por los paramédicos de Protección Civil. Sin embargo, pues el vehículo sí sufrió daños severos. Al parecer se le rompió pues lo que es el cárter, porque había una cantidad de aceite sobre lo que es el arroyo vehicular, y bueno, el impacto que llevó de manera frontal, en este caso contra la barda perimetral y la guarnición. Y bueno, a extremar precaución, es una esquina o una para maniobrar. Por lo regular, el que procede de Liborio F. Chivo, pues en muchas de las ocasiones el conductor pues lo toma de una manera directa, como si fuera de un solo sentido. Sin embargo, recordarles que es doble sentido. Entonces, esto es lo que ocasiona en muchas ocasiones también las colisiones o los choques frontales en ese punto. Mientras tanto, violento atraco en el puerto de Veracruz. Un comerciante fue asesinado a balazos dentro de su propio negocio en la colonia Colina de los Pájaros. Los hechos ocurrieron el día de ayer en la carnicería Helenita, ubicado sobre la calle Faisán. Testigos afirman que el señor Alberto descargaba mercancía de una camioneta Nissan color blanco cuando tres sujetos armados lo tomaron por sorpresa. El comerciante opuso resistencia al asalto y en ese momento uno de los criminales le disparó a quemarropa dentro del local. Vecinos que escucharon las detonaciones llamaron de inmediato a los servicios de emergencia. Paramédicos de la Cruz Roja llegaron al sitio, pero desgraciadamente la víctima ya no contaba con signos vitales. Tras un fuerte operativo, trascendió de manera extraoficial que elementos de la Policía Estatal y Naval lograron detener a dos presuntos implicados, quienes ya están a disposición de la Fiscalía. Habitantes de la zona se encuentran consternados y exigen justicia por el homicidio de un hombre al que describieron como honesto y trabajador. Autoridades ministeriales y periciales ya investigan el caso y realizaron el levantamiento del cuerpo. Pues No es la primera vez que ocurre, y no tan solo en el puerto de Veracruz, en este estado, sino en otros puntos del país también, pues hechos violentos. Comentaba usted precisamente lo que aconteció con esta persona que pues evitó un robo, ¿no? Y pues se defendió, uh-huh, ¿no? Con un machete. Pero, sin embargo, esta persona no logró accionar el arma de fuego, sino otra cosa hubiese sucedido.
11: Sí, tremendo, tremendo. Yo creo que violencia genera más violencia. Hay momentos en los que, bueno, el mismo miedo y el instinto de supervivencia te llevan a accionar así, pero las consecuencias pueden ser fatales. De verdad fatales.
10: Y violento asalto en El Dorado de Boca del Río. La tarde de ayer jueves, cuatro sujetos armados desataron el pánico al interior de la joyería Bizarro. Con pistolas en mano, los delincuentes amenazaron a los empleados y vaciaron las vitrinas en cuestión de minutos. Tras obtener un cuantioso botín, escaparon a toda velocidad a bordo de motocicletas por el bulevar con rumbo a Antón Lizardo. El atraco en el concurrido centro comercial ubicado a orillas del río Jamapa provocó una intensa movilización de la Policía Municipal y de la Secretaría de Seguridad Pública. Policías ministeriales iniciaron las investigaciones, pero hasta el momento no hay un solo detenido. Se espera que el apoderado legal de la empresa formalice la denuncia en las próximas horas. Pues dos hechos bastante violentos, uno en el puerto de Veracruz y otro en Boca del Río. En uno, pues, como ya di a conocer, el propietario de esta tienda pierde la vida, y en el otro, pues, huyeron con un cuantioso botín.
11: Sí, hay que tener cuidado, ¿no? Estas plazas que, bueno, pues no limitan la entrada a nadie y que pues hace mucho más fácil para la gente que no le gusta chambear.
10: Así es. Y un motociclista resultó lesionado la tarde de ayer tras chocar contra un camión de la empresa Pepsi en la carretera federal Martínez Tlapacoyan. El conductor perdió el control y terminó fuera del área de rodamiento. Un fuerte accidente vial se registró, sí, pues esto fue alrededor de las 14:30 horas de ayer. Esto ocurrió sobre la carretera federal a la altura de la localidad Javier Rojo Gómez. El lesionado fue identificado como Moisés Aparicio Sánchez, de 32 años. Él viajaba en su motocicleta con dirección a Tlapacoyan cuando perdió el control por causas aún desconocidas. Esto provocó que se estrellara contra la pesada unidad comercial. Debido al impacto, el motociclista salió proyectado hacia un costado de la carretera. Presentaba múltiples golpes y raspaduras en el cuerpo. Al lugar arribaron paramédicos de la Cruz Roja, quienes le brindaron los primeros auxilios y lo trasladaron al hospital del Instituto Mexicano del Seguro Social Bienestar para su atención médica. Finalmente, oficiales de la Guardia Nacional División Carretera se hicieron cargo del peritaje y del resguardo de los vehículos. Policías municipales y estatales también apoyaron en la zona para agilizar el tráfico. Pues bien, los que nos siguen a través de redes sociales podrán observar la motocicleta cómo quedó contra o cómo quedó debajo de esta unidad de carga.
11: Hoy no nos pudieron ver. Meta ahí trae sus broncas con Facebook, no nos permite acceder a la aplicación, pero seguramente al ratito ahí en las redes sociales, cuando las puedan checar, ahí lo van a ver. Así mira, ya está, ya está. Me parece que ya quedó.
10: Sí, pues, tengo suerte.
11: Mira, tienes suerte.
10: Hay que tener suerte. Mientras tanto, movilización de los servicios de emergencia el día de ayer en la colonia Alfredo Vladimir Bonfil por el incendio de un tractocamión. Fueron habitantes de la calle Matamoros quienes alertaron a las autoridades sobre una pesada unidad envuelta en llamas. Elementos de bomberos y de la policía municipal llegaron al sitio para controlar el fuego y asegurar el área. Tras varios minutos de labores, la situación quedó bajo control. El propietario, identificado como Miguel, deberá presentar su denuncia para determinar qué provocó el incendio. Mientras tanto, un fuerte accidente vial en Coatzacoalcos dejó la tarde de ayer un saldo de 3 personas lesionadas y cuantiosos daños materiales. El percance ocurrió alrededor de las 13:30 horas en la esquina de Honorato Domínguez y Niños Héroes en la colonia Vista al Mar. De acuerdo con los reportes, el conductor de una camioneta Dodge Ram invadió el carril preferente mientras circulaba de norte a sur sobre la calle Niños Héroes. Esto provocó que impactara de frente contra el costado de una camioneta Ford que transitaba con preferencia. Al lugar llegaron de inmediato paramédicos de Protección Civil para atender a los heridos en el mismo sitio del accidente. Por su parte, las autoridades viales tomaron conocimiento de los hechos para el deslinde de responsabilidades. Y ya para finalizar, identifican al hombre hallado muerto el pasado miércoles en la autopista Cosoleacaque, Nuevo Teapa. La víctima se llamaba Jonathan y tenía 30 años. Era originario de Coatzacoalcos y trabajaba como cobrador de transporte público. Su cuerpo fue hallado entre la maleza a la altura del cementerio de Mapachapa. Presentaba huellas de violencia, múltiples golpes y heridas de arma blanca en el cuello. Familiares ya identificaron el cuerpo en el servicio médico forense y reclamaron los restos. Por ahora, las autoridades investigan el homicidio y no hay reporte de personas detenidas. Fue lo más importante en materia policiaca.
11: Muchas gracias, Sergio. Nos escuchamos el próximo lunes.
10: Buenos días.

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0: 8 de la mañana ya con 34 minutos. Le comento que ante el inicio de la temporada de lluvias, autoridades municipales mantienen vigilancia permanente en las zonas consideradas de mayor riesgo aquí en San Andrés Tuxtla. El regidor de la Comisión de Protección Civil, Gerardo Chávez, informó que la dirección que encabeza José Sueja, ¿quién? Josué Ceja, él. Bueno, está encabezando monitoreos constantes, principalmente en las comunidades ubicadas en la parte baja.
1: Con José Ceja, el titular de nuestra Dirección de Protección Civil, acaba de implementar ahí un operativo para el tema de estas lluvias, y como siempre no para, Protección Civil sale del tema de calores para entrar posteriormente en esta racha que se presume que tenga una semana intensa de tormentas, tanto eléctricas como de lluvia. Y es importante que tengamos precaución en casa, como bien lo mencionaban, para que nuestros equipos electrónicos no sufran alguna descompostura y pudiéramos tener ese tipo de problemas en casa, pero sobre todo en los lugares donde se encuentran ríos de respuesta rápida, tengamos muy muy paradas las antenas para poder hacerle frente a este tipo de inclemencias del tiempo. Formamos parte de ese consejo donde al principio de la administración tuvo a bien el presidente darle prioridad para arrancar este operativo, ya que estábamos todavía en época de frente fríos. Ya hoy cambia el esquema de estas estrategias, pero sí en la parte de la zona de la costa y la montaña nos han reportado que ha habido ciertas dificultades, sobre todo te digo en ríos, gente que está pegada a los ríos, y ahorita estamos muy atentos sobre todo en la costa de Galeras, que es la parte que regularmente se nos inunda o se crece en determinadas épocas del año. Hoy, con la variación del clima, ya no es como antes que esperábamos una fecha determinada para estar preparados, tenemos que estar alertas todo el año. La alerta del semáforo rojo está todo el año para que precisamente no tengamos esas sorpresas del tiempo.
0: Prevención. En materia de protección civil siempre será mejor la prevención para evitar cualquier consecuencia, sobre todo fatal, y que la ciudadanía también colabore, esté al pendiente de la comunicación que emite, los comunicados que emite la Secretaría de Protección Civil a nivel estatal, de los que emite la Dirección de Protección Civil aquí en el municipio. Este año, por ejemplo, ante la depresión tropical, al final fue depresión Boris, se alertó muy bien a estados como Oaxaca, como Guerrero, estuvieron muy atentos y se les pedía mucho el estar atentos a lo que las autoridades señalaran. Bueno, ya que hablamos de lluvia, uno de los principales afectados en esta época del año son los caminos. Un 35% de rehabilitación de caminos registra el gobierno municipal de Jesús Carranza. Lamentablemente, las lluvias están obstruyendo los trabajos. Esto lo dijo el alcalde Ranferi Plata Rodríguez.

0: localizados 551 kilómetros de terracería distribuidos a lo largo y ancho del municipio. Muchos de esos caminos se encuentran en zonas marginadas, de difícil acceso, pero poco a poco hemos estado nosotros rehabilitando y sobre todo de alguna otra manera dándole el mantenimiento que se requiere a esos caminos para tener transitable toda la red de caminos que tenemos en el municipio, obviamente para que todas nuestras comunidades salgan a hacer sus compras, salgan a temas de enfermos, temas de diversión, lo que sea, pero necesitamos tener esos 551 kilómetros rehabilitados. Ahorita nosotros, de esos 551 kilómetros de toda la red de caminos, nosotros debemos estar por ahí de un 35%. Traemos un retraso muy importante por el tema del agua, que desafortunadamente, bueno, o afortunadamente para el sector agropecuario, pues estuvo lloviendo en todo el inicio de año, muy seca, y pues ahorita a los que nos pegan a nosotros, ¿no?, con el tema de la rehabilitación. Pero más o menos tenemos un mes de retraso, pero nosotros queremos pensar que ahorita que se venga la canícula, viene con seca, estaremos nosotros acabando las arterias principales del municipio.
1: Ahí tiene usted lo que dijo el alcalde de Jesús Carranza, más de 500 kilómetros de caminos a los que habrá que pues estar muy atentos, ¿no? Porque sí, efectivamente, no nada más es una cuestión de querer salir por ir a otros lugares por diversas causas, es también garantizar el acceso a servicios de salud, a algunos servicios, a productos que tanto ellos sacan de sus comunidades para vender, como les llegan de otros lados también para ellos adquirirlos, así es que bueno, hay que estar muy atentos. Y ya que estamos hablando de infraestructura, pocas obras habrán este año, pero se invertirá en la seguridad y maquinaria propia del Ayuntamiento de Acayucan y deudas rezagadas. Eso lo dijo el alcalde Raúl David Salomón García.
2: A todos los sectores, todos son prioritarios. El sector rural, estamos atendiendo comunidades que por muchos años no habían sido atendidas, no solamente con obras, también con el mantenimiento de sus calles. Y además están atendiendo otras cosas que son muy prioritarias en Acayucan, el tema del agua, el tema de las descargas residuales, de aguas residuales. También estamos atendiendo el tema de las comunidades y estamos atendiendo también la zona urbana, porque todavía, aunque mucha calle está pavimentada, todavía traemos muchas calles que no. Y hay colonias como la Magisterial, como la colonia Zapata, la Cirilo Vázquez, que necesitan muchos servicios. Entonces vamos a estar atendiendo a todos. Este año vamos a tener menos obra porque vamos a tener muchas adquisiciones. Hay que recordar que vamos a gastar por lo menos 22 millones en maquinaria, se va a gastar cerca de 12 millones en los camiones recolectores, se va a gastar en las patrullas, es otra cantidad importante, más de 4 millones. Son 6 patrullas que están consideradas este año. Están contempladas cerca de 29 obras. Esa es una de las razones, pero no solamente eso. Tenemos encima la deuda de CFE, tenemos encima los temas que durante muchos años no se han atendido.
1: Sí, ¿te acuerdas, Lalo, que platicábamos el año pasado o hace 2 años justo de este tema de la deuda que tiene el ayuntamiento con la CFE? Me parece que es en el servicio de energía eléctrica del Palacio Municipal, si no mal recuerdo, ¿no? Que tenían ahí sus broncotas y una deuda gigantesca. Que alguien le va a tener que
3: en entrar. Algún momento le va a atorar.
1: En algún momento alguien va a tener que entrarle y empezar a pagar. En fin, nos vamos a la pausa, regresamos con Dibujando el Verso.
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5: En Mezcla FM son las 8:42.
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Estamos de regreso. Oiga, se está conmemorando el Día Mundial del Cáncer de Próstata, una fecha que la comunidad médica utiliza para lanzar una alerta contundente. El miedo y los tabús sociales siguen siendo los principales aliados de una enfermedad que representa la primera causa de muerte por cáncer en los hombres a nivel global. De acuerdo con datos de la Organización Mundial de la Salud, el cáncer de próstata tiene una tasa de supervivencia superior al 90% si se diagnostica de manera oportuna. Los expertos insisten en que la recomendación estándar es iniciar las revisiones anuales a partir de los 50 años. No obstante, para aquellos hombres con antecedentes familiares directos, padres o hermanos, la vigilancia debe comenzar obligatoriamente a los 45. Vamos a escuchar al doctor Edwin Berzunza, quien comenta sobre este tema.

0: del Día Mundial del Cáncer de Próstata, una fecha muy importante para crear conciencia sobre el tumor más frecuente en hombres, aunque a menudo se diagnostica en etapas avanzadas justamente por la falta de síntomas iniciales. La detección temprana marca una diferencia importantísima. El cáncer de próstata localizado tiene una tasa de supervivencia cercana al 100% a 5 años. La conmemoración es de derribar sobre todo mitos, especialmente el temor al tacto rectal, y promover que los hombres, sobre todo aquellos que se encuentren entre los 45 y 50 años o incluso un poco antes y hay antecedentes familiares, consulten al urólogo y se realicen el antígeno prostático específico en sangre. La decisión de hacer las pruebas debe ser informada y sobre todo compartida con su médico. Más allá de las estadísticas, este día nos recuerda que un diagnóstico no es un destino sellado, además de que la ciencia avanza con terapias cada vez más precisas y menos invasivas. Y también recordamos que el acompañamiento emocional es parte esencial del tratamiento. Hoy honramos por un lado a los pacientes y sobrevivientes y reforzamos el mensaje: la salud masculina no debe esperar, y hablar de próstata en este caso también es salvar vidas.
1: Porque campañas tan agresivas como la que se hace para la prevención del cáncer de mama o del cáncer cervicouterino no hay, ¿eh? O sea, en el caso de los hombres, ahí también traen una desventaja porque no se hacen tan agresivas ni son tan visibles como la de otros tipos de cáncer. Ahora sí nos vamos con Dibujando el Verso.
2: Yo no me tuerzo para presentar la sección, por eso en esta ocasión llegó el caricatuverso. Legalizado el esfuerzo, Monroy como buen jurado, Uber y Consuelo al lado, nos hablan de grilla insana y para versar el jaranas, más versado, dibujado y legalizado.

0: agüita con viento. Ay, se me apagó. Es la cara, es la cara.
1: Ay, Diosito santo, qué fresa, ¿eh?
0: Esta décima se llama La pelota vuelve a casa. Lástima que otros no. Para un mundial elitista, la FIFA obtuvo subsidios mientras los feminicidios van en aumento en la lista. ¿Quién explicará al turista cómo ese mal nos rebasa? El dolor se nos disfraza con goles y es evidente que en México únicamente la pelota vuelve a casa. Hay ausencias importantes que a todos nos sobresaltan. En Ayotzinapa aún faltan 43 estudiantes. Son muchas interrogantes, mas conforme el tiempo pasa, la justicia se retrasa y en su absurdo protocolo es indignante que solo la pelota vuelve a casa. Mucho más que una consigna, mucho más que una consigna, es un asunto pendiente con los maestros de la CENTE que buscan pensiones dignas. Colgándoles un estigma, el gobierno los rechaza, los reprime y amenaza, y una vez se ha roto el puente, desde el salón solamente la pelota vuelve a casa. Hay cosas más apremiantes. Hay cosas más apremiantes que un público satisfecho fortalecer los derechos para el niño, a los niños que son migrantes. ¿Quién protege a cada infante que hacia el norte se desplaza? Su propio país fracasa en darle seguridad y sin el menor de edad, la pelota vuelve a casa. ¿Importan más sus partidos que los dolores ajenos? En México hay por lo menos 100,000 desaparecidos. ¿Cómo a sus hijos queridos si una mujer... ¿Quién protege a cada infante?

0: abrace a la hija que está ausente. Es triste que solamente la pelota vuelva a casa. Es muy alta la tarifa. Es muy alta la tarifa. Y la autoridad fracasa cuando se escandil de la FIFA y oscuridad de su casa. Y pecando de insensato, siempre se vive soñando y en cada mundial buscando las cuatro patas al gato. Hay gente que desde hace rato por el mundial se ha endeudado. Y ahora que el show ha empezado ganando la selección, sí somos el anfitrión, mas no somos el invitado. Es mi compadre Frino, décima es mi compadre Frino y el poeta Marlau. Ahí está, hijos de la cumpleaños.
1: Muy bueno, muy bueno.
2: Pues muy buena y muy reflexiva, ¿no? Yo sí. Creo que muy buena y muy reflexiva. Bienvenidos, buenos días.
1: Buenos días.
2: Geno Caña, Alex Huber
3: y
2: el poeta mal hablado. Yo creo que es muy reflexivo, pero hay que puntualizar algunas cosas, ¿no? Hay que señalar algunas cosas. Primero que nada, el trámite o el proceso para poder albergar el Mundial en este año lo hicieron en la administración de Enrique Peña Nieto.
1: Sí.
2: Hay que reconocer también que para aceptar eso, cuando llegas a una administración, bueno, pues estás en el entendido de que se tiene el compromiso y de que, bueno, pues se tiene que entrarle porque ya estaba pactado, ¿no? Había que entrarle. Me parece que las administraciones de Morena entran un poco tarde para mejorar la infraestructura. Y aunque no le resto valor a las manifestaciones que se están haciendo, me parece que también están fuera de contexto. O sea, y me refiero con fuera de contexto a que estas movilizaciones están aprovechando justamente la vitrina del Mundial para ser todavía muchísimo más álgidas y mucho más visibles. ¿Qué hay que ver y qué hay que reconocer? Que hay pues una crisis grave en nuestro país, no nada más en cuanto a los desaparecidos, sino también a los feminicidios y a otras situaciones. Evidentemente hay que reconocerlo, ¿no? Este Mundial tiene la particularidad de ser realizarse en tres países, cosa que la FIFA de verdad, ay, perdón, no podemos decir esa palabra, perdónenme la vida, pero que
1: los
2: organismo
1: organizadores.
2: Que el organismo que rige al fútbol lo ve totalmente como negocio y ya no como esta justa deportiva que tenía el objetivo de la competencia, la hermandad y de, bueno, pues generar evidentemente un torneo de fútbol internacional. Eso ya no es lo que rige a este tipo de eventos, ¿no?
3: Nada que ver el Mundial del 86.
2: Nada que ver. Que mire que en ese Mundial también había sus problemas.
3: Sí.
2: Y sobre todo que se agudizaron.
3: Y el del
2: 70
3: también venía con
2: sus problemas de lo del 68,
3: 68,
2: ¿no?
3: Y 71,
2: o sea, y eso es solamente porque conocemos la historia de nuestro país, pero yo creo que en los Estados Unidos también deberían de visibilizarse problemas que tienen y muy, claro, muy graves. Digo, aquí se señaló lo que sucede, que si las manifestaciones en Ciudad de México la tienen secuestrada, no sé qué, pero en los Estados Unidos, cerca de donde estaba entrenando una selección, hubo un tiroteo con 9 muertos.
3: No, y la xenofobia que hay.
2: O sea, están preocupados por el ICE, los problemas con Irán, no permitieron la entrada. Ayer estaba escuchando a los analistas futbolísticos, que yo no sé mucho de eso, pero ayer escuchaba en un programa de fútbol, me parece que de ESPN, que le negaron la entrada al mejor árbitro del mundo a los Estados Unidos africano, porque lo están señalando de ser terrorista.
3: O sea, africano, sí.
2: Sí, o sea, y entonces volteas y dice, y en el mensaje que decía el señor, ¿cómo se llama el líder del organismo este? ¿Cómo
3: Gianni
2: se llama?
3: Infantino.
2: A él, en su mensaje decía, pero estamos tratando de solucionarlo. ¿Cómo lo estás tratando de solucionar cuando ya tienes el evento encima, señores? Por favor. O sea, digo, sí, entiendo perfecto que nuestro contexto está adverso, pero también hay que decirlo claramente. No es algo que haya ni siquiera aceptado la administración actual, ¿eh?
1: Sí, como bien dices, tuvieron tiempo para organizar.
2: Sí, eso que ni que.
1: En efecto, se acuerda en los últimos años de...

0: Enrique Peña Nieto, prácticamente no le corresponde a Peña Nieto ninguna de las obras, ni a los gobiernos locales en ese momento, pero pues deja toda la responsabilidad.
1: Sí, claro.
0: Y como gobierno tienes que asumirla, ¿no? En efecto, creo que han fallado en algunas cosas. Hay algunos videos muy curiosos de extranjeros señalando ellos mismos la incongruencia de los problemas en el transporte metro y estas lámparas de lujo que han puesto por ahí, ¿no? Que contrastan. Pero bueno, creo que esos son los detalles. Yo voy a dos puntos. Uno, la mayoría de las manifestaciones las entiendo y las aplaudo. En efecto, tienen que hacerse visibles en algún momento. Y creo que el gobierno ha pateado la lata sin darles la atención suficiente. Y entonces, obviamente, hay una mayor molestia ciudadana de estos sectores que se están aprovechando del momento, y era lógico que lo hicieran.
1: Por supuesto,
0: ¿no?
1: Es como presionar para que... Me van a decir a todo que sí, porque ya vamos a empezar, ¿no?
0: El punto que hay que separar, creo, es el de la gente.
1: A mí se me metió, sin razón,
0: le metió, no, sí total. Tienen razón en muchas cosas. No digo que tengan razón jurídica, lógica o comprensible. Uh-huh. O sea, tiene razón lo que luchan porque están buscando cotos de poder. Cada vez está saliendo más detallitos de que están queriendo revivir estos consejos en donde la gente tiene mano para designar quiénes son los maestros que entran, que siempre se prestó a corrupción, a venta de plazas y demás. Entonces, obviamente hay un interés directo de la gente en este tipo de cuestiones. No debería de involucrarse con esto, sí, lo están llevando a los extremos también, pero voy a señalar un punto. Creo que después de la inauguración quedó claro que no tuvo efecto.
1: ¿Y que
0: la incertidumbre que había de no se va a llevar a cabo el mundial ya se desbarató,
1: ya fue.
0: La presidenta puede decir, se hizo, tenemos la fortuna de que México haya ganado su primer partido, y eso le subió el volumen al énfasis, al entusiasmo ciudadano. Se notaba mucho el ánimo como calladón.
1: Tenso.
0: Pero como que no había tanto ambiente futbolero, e incluso había algunos extranjeros que decían, no están los mexicanos.
1: Pero
0: ¿no?
1: Es que mira, esto que estoy
0: pero una vez que gana gente, México, sí, ¡pum! Sí, se va para arriba.
1: Pero lo que está ocurriendo, y tiene que ver también con derrama económica, ¿no?
0: Claro.
1: Todo mundo cree que al momento de que albergamos o se es anfitrión de un evento de estos, la derrama económica es para el país anfitrión. Perdónenme, no, ¿eh? Y lo vemos nada más simple y llanamente con el pago de derechos para poder transmitir el evento que está en tu casa. O sea, lo que sucedió con los palcoavientes es otra muestra de que el fútbol dejó de ser deporte y se convirtió en un negocio, de verdad, y perdónenme la palabra, pero asqueroso.
0: Seamos francos, o sea, siempre fue negocio.
1: Siempre. Totalmente. Negocio. Pero tenía límites muy marcados, ¿eh?
0: Me parece un exceso lesivo para la ciudadanía, los empresarios que tienen negocios todo el año enfrente del Zócalo o de las plazas donde van a estar el Fan Fest, donde los cercaron y los bloquearon prácticamente porque pues no puedes estar acá en nuestra fiesta. Hicieron unos
1: espérame, porque ahí el uso de las palabras a mí me parece también importante. Esto de no puedes estar en la fiesta, yo creo que no fue una limitante para que no estuvieras en la fiesta, fue una limitante porque ahí ya se traía el compromiso de hacer esto del Fan Fest en la Plaza del Zócalo.
0: Sí.
1: Entonces, lo que es para mí, repito, es mi punto de vista, no se encienden acá. Para mí, el que hayan puesto estas barricadas espérenme tantito, sí, los estuvieron atendiendo, siguieron platicando con ellos. Creo que la postura de la presidenta, a mí en lo particular, se me hace muy congruente. Uno, no me voy a reunir con ustedes porque ya habíamos firmado en Chiapas un documento.
0: ¿Estás hablando
1: no
0: le están... de la gente?
1: Estoy hablando de la
0: los
1: gente.
0: Empresarios.
1: Espérame,
0: alrededor del
1: es que
0: del,
1: lo del que es que lo que les da en la torre a los es que a lo que le da en la torre a los comercios son varias cosas, porque pudo haberse desarrollado el Fan Fest que se llevaba una muy buena tajada, una muy buena derrama económica, pero pudieron haber tenido oportunidad los comercios aledaños de tener también ventas, que no ocurre porque pues tienes a unos que iban a llegar y que de plano tenían que contener, ¿no?
2: No, independientemente.
0: Pero
2: de
0: se
2: eso,
0: replica ese modelo en Jalisco también. Y
1: no, sí, bueno, en todos todavía, lados.
2: No está la gente. Pero ya, independientemente de eso, hay unas restricciones que puso FIFA para manejar todo el rollo de ¿cómo se llama? De los logotipos y
1: no los puedes usar.
2: Por ejemplo, si una taquería usa el logotipo, la mascota del mundial, no, te van a multar y una buena lana, ¿eh?
1: Ahí lo platicábamos ayer Lalito, sí, y yo, ¿no? Ahí también hay una confusión. Yo escuchaba a una chava que es especialista en deportes. Y ella decía, a ver, no, estas multas tan altas que están mencionando, que son de casi 30,000 pesos, se iban a cobrar si se conjuntaba todo, ¿no? Todo, que transmitieras y tuvieras más de 1,000 personas.
2: Que eso
1: iba a suceder. Que cobraras un cover. Yo creo que en algunos lugares lo previeron, que en algunos lugares sí se previeron para no excederse ahí. Digo, por ejemplo, en el caso de la gobernadora de Veracruz, ¿no? Que dijo, no lo vamos a transmitir porque son 2,000,000 de pesos, y la neta no, aparte se le juntaba con el Salsa Fest, ¿no? Que ya es una lana de por sí que gastas, pues entonces así como que dijo, no nos metemos en esos temas. Dime tú, la gente del Salsa Fest, que va hasta las 7 de la noche al evento, ¿dónde va a ver los partidos? En todos esos negocios que pagaron sus licencias, sus derechos, y que van a poder, porque sabían, ¿no? Es que creo que también tiene que ver la planeación del comercio.
2: Pero, por ejemplo, los precios en el estadio, ¿no?
1: ¡Ay, no, cállate!
2: ¿Puedo decir uno?
1: ¿Por qué no fuiste?
2: ¿Puedo decir es uno que, y las marcas?
1: Sí.
2: Por
1: sí,
2: ejemplo, sí, las cervezas Ultra. 310 pesos la de 700.
1: Bueno, no nos extraña, en los conciertos de cualquier grupo que tú vayas a ver a Ciudad de México, la chela no baja de 250, ¿eh? Ni, o sea, ya hasta tomarte una cerveza dices,
2: unas papas fritas 200 pesos.
1: Sí.
2: Agua 80 pesos.
3: 120.
4: Bueno, es que porque el tema del, por ejemplo, de el fútbol nunca se había visto a lo mejor de una manera tan exagerada, pero esos precios son básicos, sí, por ejemplo, para un evento de Fórmula 1.
1: Sí,
4: que tanto,
1: exacto,
4: es a lo que vamos.
1: Pero a ver, nos estamos quejando tú, yo, Geno, y acá Jaranas, que somos de a pie, pero ayer el estadio estaba lleno, ¿eh?
2: Sí. Ah, sí.
1: Ayer el estadio, sí. Tú dime, entonces, ¿a quién le dolió pagar los 200 varos de las papitas?
2: Igual no comió. Pero
1: ¿tú crees? Claro. ¿Cómo pasas? Llegaron a las 6 de la mañana. Sí. ¿Y tú crees que no iban a comprar algo y no les permitieron meter nada de comida?
2: No.
1: Los palcoavientes enojados y todo lo que tú me digas, gustes y mandes y de demandaron y no sé qué, y entraron y tuvieron que consumir.
2: Una pizzería regaló bufandas con, obviamente, con su publicidad, ¿no? Pues se las decomisaron en la entrada.
1: Sí. Pues es
2: no
1: que
2: no podían meter
1: no
2: nada.
1: No puedes meter nada. Había, yo le decía, ayer platicaba, creo que contigo, siéntate para que no me des tortícolis, tranquilo, tú tómalo con calma. Ayer platicaba con Lalo, que yo sigo muchos viajeros, en las redes, ¿no? Y ayer una de las que invitó una marca, la invitó a estar en el estado, porque ahora invitaron en la parte de abajo a puro influencer, tenía que comprarse ropa verde porque la playera que llevaba tenía logos y no iba a poder entrar con logos. Entonces andaba, sí, buscando como desesperada ropa hasta que alguien le dijo, no, puedes usar esta playera de la selección, esta sí la puedes meter, que es la que está llevando ahorita todo el mundo, ¿no? Y entonces la chava decía, bueno, pues es que ya no podemos, o sea, los contratan para hacerle publicidad, pero no pueden mencionar nada.
2: Nada, sí.
1: Y en sus redes tienen que escribir distinto para que, o sea, me parece que si ya habíamos visto un abuso de parte de este organismo, hoy.
2: No.
1: Hoy no tuvieron perdón.
0: Ahora que salió la película de México 86, recomiendo que la vean.
1: Sí, yo también.
0: Porque es una película divertida, es agradable, buena, se la pasan buena. Divertido, sino porque también vemos la diferencia de ese 86 al día de hoy en la FIFA, en esto, en esta organización de los juegos. Desde ese entonces ya sí, es un claro. negociazo. Ya, ¿no? O sea, ya es un negociazo. Pero ha cambiado mucho. Y curioso, no creo que esto haya sido aquí en México. Estoy seguro que desde Qatar y Corea, Japón ya venía el modelo gestándose. Sí, pero de nuevo en México el quiebre es mayor. ¿Por qué? Tal vez por el nivel socioeconómico de la mayoría de la población, tal vez por circunstancias en lo social, pero viene a ser un quiebre de nuevo. Después del 86, ahora 2026, en México de nuevo, y yo estoy seguro que a partir de ahora la dinámica con la FIFA va a cambiar. Créeme que me llamó la atención cómo amigos estuvieron de último minuto buscando
1: boletos,
0: dónde puedo ver. Uh-huh. Porque no había forma de ver. Estaba el partido puesto por Canal Libre, pero la inauguración, ¿no? ¿Cuántos la vieron? Muchísimo, estoy seguro que no. Sí, además de que la plataforma VIX, a pesar de que la plataforma VIX se cayó. Sí, entonces.
1: También te vas a sacar, ¿no? También sí. Acá se cayó.
0: Entonces, estamos ante un costo muy elevado para acceder al estadio, que estuvo llenísimo, ¿no? Wow. A reventar, sí. Punto. Sí, sí. Pero además tenemos problemas para poder acceder vía televisiva, a diferencia de antes. Uh-huh. La dinámica está cambiando.
1: Sí, totalmente. En los Juegos Olímpicos también, ¿no?
0: Va a seguir cambiando. Sí, entonces, sí, claro. Me parece interesante que la gente vea la película porque te hace pensar un poco más en todas esas diferencias que tenemos al día de hoy. El golpe de nostalgia es buenísimo. Sí, sí.
2: Veías todos los partidos por televisión abierta.
1: Bueno, yo creo que en varios, incluso en el de Qatar, podías ver varios partidos, sí. Aunque fueran plataformas. No, pero
2: restringidos. Pero,
1: ¿no? Sí, pero eran menos restricciones que hoy. O sea, yo, por ejemplo, en la de Qatar sí pude ver la inauguración.
0: Sí.
1: O sea, en la de Qatar no tuve bronca. Sí. Pero en la de ayer tratamos de buscarle y no sé qué, y no se podía. O sea, porque aparte, también creo que la infraestructura digital, por lo menos en nuestro país, todavía está
0: En pañales.
1: O sea, por ejemplo, unas cargas ya que debe estar mega endeudado, que yo no sé cómo va a salir de esta broncototototota.
2: No, la bronca que se le viene con lo de los...
1: Por eso. O sea, con toda esta broncota que se le armó por este, no sé, a mí se me hace ya después de ver la película esta que lo hicieras de México 86, a mí se me hace que quiso hacer lo mismo que su papá. O sea, decir, a ver, yo puedo organizar, yo lo puedo traer, yo lo puedo... No, espérame, el contexto económico es totalmente diferente, ¿no? Y entonces, imagínate la broncota. Lo que sí, y aquí voy a volver a politizar el tema que no debería, pero lo voy a politizar. A mí por ejemplo, la congruencia de la presidenta de no voy a un evento en el que no estoy de acuerdo porque yo no lo firmé, porque me están poniendo contra la pared y no voy a ir a la inauguración, a mí, la verdad, me pareció muy congruente, ¿eh? Y sin embargo, una noche antes fue a una cena organizada por el dirigente de la FIFA, darle la bienvenida a todos, les dijo, sí, bienvenidos, aquí está la ciudad, ya me hicieron su guateque, ya está todo en marcha, okay, pero yo me voy a otro lado a ver el partido. A mí, por lo menos, esa parte me parece que es congruente, ¿no?
2: La otra cosa es que hubiera estado interesante que hubiera venido Chava para explicarnos cómo está el rollo este legal de por qué la FIFA se apropió del Estadio Azteca, ¿no?
1: Porque legalmente. Se supone que cuando tú organizas, sí, este evento con el país que quiere ser sede, tú le pides que le está. Eso lo chequé yo.
2: Pero se brincaron o se pasaron por el arco del triunfo,
1: no.
2: lo de los ¿cómo se llama? ¿Palcohabientes?
1: No se lo pasaron. Cuando la FIFA, esa es una información que también busqué, cuando la FIFA dice, vamos a organizarlo y el país quiere ser sede, te dice, sí, pero el estadio me lo tienes que entregar limpio. Tú no puedes tener privilegios porque todo lo manejo yo. Yo decido en cuánto se vende, a quién, cómo, o sea, toda la organización es del organismo. Entonces, cuando decidieron que sí, sí se iba a hacer aquí, Emilio Azcárraga dijo, ah, sí, sin bronca, yo entrego el Estadio Limpio. Y ahí fue cuando le dijeron los palcoyentes, no, porque es, tienes un contrato firmado por 99 años, porque nosotros o sus familias financiaron la construcción del Estadio claro Azteca. Sí. Entonces, es, ahí la bronca no es tanto cómo lo entregaron, sino que el organismo internacional se pasó por el arco del triunfo a las leyes mexicanas. Sí. Y entonces ahí, ¿a quién demandas? Ya la inauguración ya pasó.
2: Sí.
1: Ya el asunto ya pasó. ¿Quién le, sí, sí, claro, quién les va a reponer o cómo van a restituir esa situación? O ahora cómo los palcohabientes van a decir, a ver, esto ya no me vuelve a pasar, ¿eh? O
2: sea, eran esto ya 160 millones de dólares lo que debe de pagar este Emilio Azcárraga por esa.
1: No,
2: por
1: ya
2: esa
1: pagó 64.3 millones de dólares a los palcohabientes. Poquito más de 1,000 millones de pesos le pagó a los palcohabientes solo porque ellos querían entrar y entró. Entonces, Emilio Azcárraga le pagó a la FIFA, le pagó la lana de los 50,000, no. Este, es que tengo el dato ahí anotado, sí, de los lugares, sí, que se iban a ocupar, 15,000. 15,000 lugares fueron los que tuvo que pagar Emilio Azcárraga para que los palcohabientes entraran. O sea, una broncototota del tamaño del mundo la que se aventó. Aparte, está endeudado porque no le alcanzó para la remodelación del Azteca. No. Le cambiaron el nombre. Ahora los derechos los tiene esta institución bancaria. La FIFA lo regañó, le dijo, el estadio no se puede llamar así. O sea, el que queda mal en este mundial en nuestro país es el dueño de Televisa.
0: Así es.
1: Tremendo. Y bueno.
0: Y ojalá. Que hablo por lado empresarial, se den cuenta de que no es posible aceptar ese tipo de condiciones, claro, tan rapaces.
2: Y sin pagar impuestos.
0: Entonces,
1: cállate.
0: Y al final lo vuelvo a repetir. Creo que lo que termina salvando el día y la inauguración, sí, a pesar de todos los problemas, fue el triunfo de la selección, que sacó incluso a la gente, al Ángel de la Independencia, a mitad de la lluvia, una lluvia inclemente realmente, de esas buenas de la Ciudad de México. Ah, no, bueno,
3: bastante
0: siempre hay detalles.
3: Mediocre,
0: ¿eh?
3: Mediocre ayer la selección.
0: Bueno, hay detalles, ¿no? Rindió el primer partido, salió triunfador y eso elevó el ánimo y volvió a encender.
1: Es
0: yo
1: que
0: creo,
1: en realidad, ¿cómo se gana un partido de fútbol?
3: Está cometiendo goles. Ah, sí. Pero, por ejemplo, tú dices, necesito
0: y muchos
3: ver
0: errores.
3: Desde
0: muchos
3: el primer
0: errores
3: partido, ¿cómo estás parado? ¿Y qué traes entre la baraja? Porque este es Sudáfrica, no nos olvidemos que Sudáfrica, sin menospreciar las elecciones, México ha estado en el ranking de los mejores cinco en algún momento.
0: No te va a dar para
3: Corea del Sur si saliste a jugar así.
1: ¿Con
3: Corea del Sur?
1: Yo creo que ese es el partido clave, sí, ¿no?
0: En los momentos internacionales, Sudáfrica estaba arriba de México. Es decir, le daban más posibilidades.
3: Acuérdate de 2010, que empezó. Entonces, un 11 de junio también del 2010 que se inauguró. Que también fue México, Sudáfrica, en Sudáfrica 2010, empezó ganando Sudáfrica por la vergüenza de todo. Bueno, que Rafa Márquez empató en esa ocasión y salimos del oso internacional, porque fue empate.
1: Bueno, pero perdónenme la vida, pero oso internacional siempre hemos hecho el oso.
3: Sí, pero no en el primero.
0: En fin, yo lo rescato.
1: Jueves 18 es el otro partido, ¿no? Yo también creo que en el tema nacionalismo, en el tema nacionalista, el triunfo de la selección el día de ayer
0: es decisivo, le desbarata incluso a muchos opositores que andaban jurando que esto iba a valer gorro.
1: Lo voy a volver a politizar, el que no quería y el que está en contra de todo, por eso está en contra de todo, no sé qué, y va al estadio, hombre, un gruesa, señores, y quiere ser presidente. Quiere ser presidente de la República, el cristiano.
0: Pero creo que eso para mí es lo más rescatable.
1: La caricatura de Uber, que está buenísima. Buenísima, está. ¿Cómo se llama? Se me olvida. Ha de ser codo este hombre. Él. Está el de la FIFA. Está Emilio Azcárraga, que le está dando una patadita a los palcohabientes. Pero el de la FIFA le está dando una patada a todo el pueblo mexicano, ¿no? Se llama Mundial para Otro Mundo. No, hombre, nada más de saber cuánto pagaron por... Y mire que había bastantita gente conocida en el estadio, ¿eh? Que subió sus fotos acá de... Se me hizo ir al Mundial. Bueno, ahí está, a ver. Yo espero que les alcance para pagar las tarjetas de crédito, ¿no? Nos escuchamos el próximo viernes, señores. Gracias.
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7: Jesús les dijo a los discípulos en San Juan 14:6: Yo soy el camino, la verdad y la vida, y nadie puede venir al Padre si no es por medio de mí. Jesús, el Hijo de Dios, es el ejemplo a seguir en esta vida que tenemos para un día volver a casa con nuestro Padre Celestial. Esforcémonos pues para andar en su camino de fe, esperanza y amor que Él nos mostró. Vivamos las verdades que Él nos enseña en su preciosa palabra, y entonces andaremos en novedad de vida con Él siempre.
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1: En Mezcla FM son las 9:47.
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1: En Mezcla FM son las 10:15.
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1: Quiero aprovechar este momento para enaltecer el amor que le tengo a mi primal. Hoy el día se presta nublado para mirar tu sonrisa. Eduardo, calma, no tengas prisa. Ven aquí a mi lado. Siempre estaré enamorado de esta mañana gris. Y si tengo algún desliz, Eduardo, yo te prometo que veré cumplido el reto de siempre hacerte feliz.
2: Ay, no, babosa, qué horror.
1: Hoy,
3: ay, primal.
1: ¿Qué sentiste, güey?
3: Ay, no.
1: No, fíjate, me sale mejor improvisarle a un hombre que... Improvisarle poesía a un hombre me sale mejor. Pero bueno, no es cualquier hombre, es mi primal. De primales, hoy, esta rolita que invita a la poesía, que invita al amor, al romanticismo, porque se presta a la mañana, mira nada más. Las nubes grises también forman
3: parte del paisaje.
1: Así es, y nada mejor que las nubes grises de esta canción, porque yo no sé qué te recuerde o no sé qué te haga pensar. Esta rola de Alex Ubago
3: me transporta a un clima frío, lluvioso.
1: De invierno.
3: De invierno.
1: Frío.
3: Una mañana, una tarde ya pardeando de noviembre al lado de tu ventana, quizás solo, papá, tomándote un café.
1: Qué rico.
3: Y pensando en la ñeca, papi.
1: Pensando en cuánto va a aguantar la muñeca.
3: La, ¿me entiendes?
1: Pero sí, a mí también me transporta esas tardes lluviosas de Jalapa. En algún momento, si han tenido la oportunidad de ir, el cafecito, el olor al cafecito.
3: Sí, sí, sí.
1: Ver por la ventana que está lloviendo.

0: Y te avientas la de a la Titanic, vieja.
1: La mano sudada.
0: La mano sí,
1: el cristal sudado así.
0: Claro.
1: Y además se ve como chilla la mano.
0: Dale. Hoy, señoras y señores, en la que te prende el señor Alex Ubago, nos pusimos románticos.
1: Nos pusimos muy románticos para cerrar esta semana con el buen Alex Ubago. ¿Cómo se llama la revista?
0: Aunque no te pueda ver.
1: No te pueda ver.
0: Vamos y regresamos.

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5: Juan 3:16. Nuestro Dios y Padre ama tanto a este mundo que nos dio a su Hijo unigénito para que todo aquel que en él crea no se pierda, sino que tenga vida eterna. Es decir, la vida eterna empieza con Dios cuando este cuerpo terrenal perece. Cuando nuestro cuerpo muere, ahí no acaba todo, solo perece nuestro cuerpo. Y entonces nuestra alma y espíritu vuelven a Dios porque Él nos las dio, claro, siempre si vivimos en Él en esta vida.
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1: En Mezcla FM son las 10:48.
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9: Primal, vámonos con esto que es del Xavi Manuel Turizo. Se llama En Privado. Así como querías arrancar la mañana conmigo.
10: Primal, no ande usted balconeándome aquí al aire, Primal, porque en privado, ¿qué no se hace en privado? De entrada, en privado va uno al baño. En privado tienen que ir uno al baño porque ni modo que, bueno, salvo las damas que van acompañadas.
9: Sí, pero en privado uno duerme también.
10: En privado uno duerme, al menos que ya tengas con quien plachar oreja. Pero, ¿qué otra cosa es en privado, carnal?
9: Mira. Escuchar tu música favorita muchas veces.
10: Claro, en privado. Claro, claro, escuchar la música favorita, la que te gusta.
9: Exacto. Disfrutemos.
10: Así es,
9: disfrutemos. La que me gusta es la que me para y me prende.
10: ¿Cuál es?
9: En privado. Manuel Turizo, el Xavi. 10:52 de la mañana.

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1: En Mezcla FM son las 11 con 17 minutos.
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6: Esto es para todas las mujeres que están en OnlyFans, moviendo el culiacán.
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0: Quien lo está moviendo somos nosotros aquí con estas vibraciones. Oye, le pararon, vea.
1: No, ahí sigue, mira.
0: Ahí están.
1: Están la maquinaria trabajando aquí enfrente. Nosotros deseando que se derrumben las instalaciones de aquí de... No es cierto.
0: Oigan, a toda la banda que circula aquí por el Boulevard 5 de Febrero, ya los trabajos están frente a las instalaciones de mezcla, ya prácticamente en esta área, para que tomen precaución.
1: Sobre todo los motociclistas, que no sé si no se dan cuenta que es tierra.
0: Sí,
1: y pasan y como 70, 80 en la, déjalo, aquí en la calle.
2: Déjalos tantito que sientan el power.
1: Para tener nota, ¿verdad?
2: Pues sí.
1: Para darles
0: no le das chamba, Sergio.
1: Para darles el reporte.
0: Sí, pero sí, tomen precaución o en su defecto.
1: Era un taxista, el otro día hay un taxi, ¿no? Se le atravesó un motociclista y merito y se lo lleva, güey. Se pararon y todavía el motociclista todavía le echó la bronca. Y se le había atravesado. O sea, iba mal el de la moto. Se le había atravesado. Le grita al viejo, dale para adelante. Sí. Por eso ni lástima dan, dicen, cuando uno les pasa encima. Y yo así de, ¡holo! Está buena esa, güey. Hola. Ni lástima das,
0: sí. Güey. Ni lástima das. Sí, pues es que se la buscan.
1: Sí.
0: Se la buscan. Así que, digo, porque ya está desde aquí hasta el
1: C4. Güey. Hasta el
0: C4. Así, en estas condiciones.
1: Primar, que nos prestaron una máquina esa para... ¿A dónde iría a cotorrear? Con el rodillo ese que están metiendo.
0: Lo meto al centro. Ahí nomás.
1: Al mero centro, ¿eh?
0: Trato de estacionarme en el del lugar de no estacionarse. Ahí. Sí.
1: ¿Quién te mueve ahí, güey?
0: ¿Quién lo mueve?
1: Se la lleva,
0: échatelo, güey, al hombro.
1: El rodillo ese, güey.
0: Son macho por rodillo.
1: A mí le parece... Yo le pasaré encima dos, tres carritos que siempre andan mal parados ahí.
0: A una moto.
1: ¿Qué dices tú? Ay, este carro maceta, ¿qué hace aquí, güey? Pero bueno, ese soy yo.
0: No, pero ya se han alineado, ya han quitado varios.
1: Ya.
0: Se han metido a la truza, bendito Dios. Porque, pues sí obstruyen, sí hacen estorbo. Los carros maceta parados en la vía pública.
1: Sí.
0: Son estorbos.
1: ¿Nunca viste que una vez en Nerdo me subieron un tractor al parque central? Al
0: sí,
1: parque.
0: Sí.
1: Ah, pues tu pariente, Colocho, Pocholo. Ese era maníaco, un tiempo de zafra.
0: Ajá.
1: Él jala las carretas de caña con el tractor, pero cuando quería ir a dar la vuelta al parque.
0: Y no le da el... O sea, que no le, que, o sea, quería dar una vuelta al parque.
1: Se lo trepó. Lo subió al Hidalgo, sí.
0: Porque quería dar vuelta y ni modo.
1: No. Lo subió al Hidalgo a dar la vuelta. Bien loco, atravesado, y lo bajó.
0: ¿Y no le dijeron nada?
1: No, pues, bájalo.
0: No. Pues sí le puede llegar a llamar la atención.
1: No, pero sabes que la flota de Zacatal no conoce policías. No entra en la poli para allá.
0: Ni la poli, ¿eh?
1: Ni la poli
0: entra. Tiene su propia poli.
1: Sí. Ellos son su propia policía.
0: Chale.
1: Pero sí, impresionante para mí la primera vez que yo dije, no te paso, y que hace un John Deere aquí arriba.
0: Un John Deere.
1: Aquí arriba del parque. Y el vato con el estéreo de... ¡Ah, el corridón de la Galazú! Pasó así, como en el meme.
0: No, es... ¿Con esa canción lleva?
1: Sí, ya lo puse yo ahorita. Inventado, pues, pero...
0: Irving, pues es que haces... No se lo imagina así.
1: No, pues yo también me lo imaginé así, o sea, en mi mente...
0: ¡Ah, el corridón!
1: En mi mente sonó así, como en los memes, ¿no? Pero sí, fíjate.
0: Pues,
1: cuando viéramos tú y yo en la construcción, prima...
0: Ah, pero que civil o
1: no, sí, doméstica. Sí, en la construcción civil. En aquí donde...
0: ¿Quién sabe cuántos puentes ya nos hubieran caído, primo?
1: ¿Sí?
0: Sí.
1: Pero pues...
0: O sea, son muchos números, es mucha matemática. Neta, sí les... Mucho primero cálculo. Que nada, pues a ver de cuánto va a ser la mochada de la obra.
1: De cómo va a estar...
0: Tienes que... Ahí, desde ahí ya va a entrar la matemática.
1: De cómo va a estar el colchón.
0: ¿De qué espesor va a estar?
1: Sí.
0: ¿De qué espesor? Sí, no.
1: ¿Cómo le pondríamos? Si fuera nuestra constructora, ¿cómo le pondríamos? Piedra, papel o tijera.
0: Air Constructions.
1: Air Construction, ¿por qué?
0: No. 80 Constructions.
1: Edding. Ay, Edding. Edding. Ah, suena muy justificado. Suena a que sí le sabemos.
0: A que sí le sabemos.
1: Sí, no, yo no le pondría así.
0: ¿Cómo le pondrías?
1: No sé, piedra, papel o tijera o algo así. No sé cómo le pondría.
0: Barato el diezmo.
1: Barato el diezmo. Pues se supone que esto está para hasta cuándo, hasta...
0: No sé.
1: Hasta... O sea, ¿hasta dónde van a componer la carretera?
0: Toda, ¿no?
1: ¿Toda?
0: No, sí, no.
1: ¿Hasta el entronque con el Cihuapa, no?
0: Pues yo creo que sí, ¿no? Deberían.
1: Todo el tramo, pues.
0: Yo creo... ¿Sabes qué debería pasar? Digo, ya en una de esas que... Pues el alcalde de Catemaco. No, el de acá de este lado, uh-huh, de Santiago, le gusta copiar lo que hace el alcalde de acá. Uh-huh. Pues debería copiarle esta gestión, porque sí está muy feo ya la salida de Santiago para acá. O sea, está todo muy bonito. Tú vas a viajar de aquí para allá, todo San Andrés, o sea, hasta donde termina San Andrés, está bien bonito la carretera ya, o sea, ya todo bien, padre, parejo. Sí. Llegas a Santiago Tuxtla y empieza el bacherío otra vez hasta que llegas a Cavada.
1: Sí.
0: O sea, todo lo que comprende el municipio de...
1: Pues se acaba hasta de Colapa, ¿no?
0: Hasta ahí llegan los hoyos y ya de ahí, pues subes Tapalapa y ya toda la bajadota, todo eso, ándale, ahí todo eso está feo. Pero ahí es Santiago todavía. Ya más adelantito, tras Lomita, dijeran, que ya va a empezar Tecolapa, ahí ya empieza Cavada y otra vez está bonita la carretera a partir de ahí.
1: Sí, que ahí compusieron por el banco de arena.
0: Todo, ¿no? Compusieron todo eso hasta Cavada. Ahorita ya Cavada están componiendo el bulevar.
1: Okay.
0: Porque es municipalizado.
1: Sí.
0: Pero pero está todo bien bonito, pero Santiago
1: otra vez el Lerdo se pone feo otra vez.
0: Ah, pues es que el Lerdo no florece.
1: No, primal, es que está mal parchado, güey.
0: Está mal parchado.
1: Sí, yo vi que había metido unos parches, pero ya se volvieron a desparchar.
0: Han de haber metido parche corriente, le faltó calor, una cosa así. Pero sí, ya, bueno, en Lerdo, ya nada más, ya es lo menos, porque ya nada más es ahí en Punta de Arena.
1: Y fuga para
0: está feito, y ya del Alvarado para allá ya está bien, hasta está Veracruz. Bien.
1: Sí.
0: El problema es Santiago Tuxtla, que no sé ahí por qué eso no siempre lo copia.
1: Siempre está en la curva el agua esa que
0: todo
1: está chorreando.
0: Todo eso está ahí lleno de baches, te tienes que cambiar de carril casi. Eso provoca accidentes, eso no es pensar en el bienestar de la ciudadanía. Sí. Pero bueno, cada quien.
1: Uno nomás da su humilde opinión.
0: No, y la opinión de la gente en general, porque... Sí. Viven cada alcalde que vive en una realidad bien alterna, están bien.
1: Muy alterados.
0: Sí, están bien, no, ¿cómo se les dice? Andan bien, chisqueados, no sé cómo decirlo, andan.
1: Bien chisqueados, bien chisquetas.
0: Bien chisquetas, y mira, o sea, digo, ahí faltaría, ya con que Santiago Tuxtla quede ahí ya bien, que diga el alcalde, mira, ahora le vamos a copiar esto a Rafita. Se va bonito, porque copio lo bueno.
1: Para que todos seamos capaces
0: de resolver. Aquí hay que marcar agenda. Aquí el alcalde de aquí las trae, este vato.
1: Poco pac,
0: pic. Poco pac, pic, pac, pic, pac.
1: ¿Para qué te digo si no, que no, sí?
0: ¿Para qué te voy a decir que no, sí? Y no solo aquí, todas las comunidades de San Andrés. Está todo bien bonito en las comunidades.
1: Están enchulando.
0: El otro día fui a la playa, uh-huh, y ya está bien bonito, bien la llegada a la playa, la bajada, todo eso está bien padre ya.
1: ¿Sí?
0: Bien bonito.
1: ¿Dónde? ¿2 de abril?
0: En
1: Vallehermosa.
0: Vallehermosa, donde fuimos, ya está todo raspadito, ¿no te acuerdas?
1: Cierto.
0: Que vimos raspadito, pintaditas las guarniciones.
1: Eso es verdad.
0: Pintadito todo ahí, todo bien bonito. Si tú te vas hacia casi a las Ruiz Cortines también, el otro día estuve viendo fotos.
1: ¿Acá?
0: Sí, todo bien bonito.
1: O sea, para subir a la Ruiz Cortines ya está.
0: No, o sea, en Ruiz Cortines.
1: Ah, ya.
0: Ya está todo bien bonito. Para la zona de montaña, primal, todo eso, esas comunidades de por allá, bien bonito. Todo.
1: Sí.
0: Parece otro San Andrés. San Andrés volvió a nacer.
1: Eso te parece que te pagan desgracia.
0: Y no lo subí. O sea, por eso no.
1: Por eso no.
0: Lo decimos de corazón. De coracha. De coracha.
1: De compas.
0: Pues sí lo apreciamos al alcalde. Que...
1: De compas.
0: Pero, mira, oye, pero cómo vibra la cosa. ¿Sienten la vibración?
1: No, sí vibra bien feo, ¿eh?
0: Vamos a...
1: Pensé que eran mis tripas.
0: ¿Por qué, primero?
1: Pensé que me gruñían las tripas, pero es la vibración del...
0: Vamos a irnos con una rola dedicada a San Andrés, gracias a la llegada de este alcalde.
3: Ustedes son mis...
0: Volví a nacer.
1: Ay,
0: con bonito. Carlos Vives.
1: Qué bonito.
0: Y dice:
4: puedo no roncar por las mañanas.
0: Ándale, vámonos.

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1: En Mezcla FM son las 11:46.
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0: Güengüenchona.
1: De la mañana, señoras y señores. Hoy, ¿con qué nos aventamos? Es como de mi parte.
0: Inglés. Popsito. Yo también me fui por esa línea, sí. Más o menos. Sí, un poquito más rockerón. Tú más popero.
1: Para aquellos que ya andamos sobre los 40, seguramente les va a sonar esta rola. ¿Quién va primero?
0: Tú primero, primal.
1: Llegan los Backstreet Boys. Esto se llama Everybody.
0: Cuérate, primal, dalo todo. Sabores.

0: Fíjate cómo.
1: ¡Cuérate, papi!
0: ¡Cuérate! Fíjate cómo fue Piel Caliente o el show solo para mujeres
2: en su
0: de
2: momento,
0: Sergio, ¿no? Mayer. Identificas esta rola con encuerarse un vato, güey. Uh-huh. En bodas, entonces pones Everybody y sabes que es para que el vato, el novio, uh-huh, haga de las suyas. Esa es la rola número uno, señoras y señores, esta mañana. La rola número dos. Yo me voy con esto, Primal. Quizá te suene, quizá no.
2: A ver.
0: Esto se llama... Do you ever feel like breaking down? Simple Plan. Welcome to my life. Es la rola número dos.
2: Yeah.

0: 294-140-6255. Mande su voto.
1: Es correcto.
0: Para que hoy, a ver, en esta mañana lluviosa, ¿cuál de las dos canciones que están hoy disputándose en el ring, en la victoria, sea la ganadora?
1: Ya abro. Sea la ganadora. ¿Qué?
0: Que este...

0: ¿Por qué te detienes? ¿Por qué te detienes?
1: Porque son mensajes viejos, güey.
0: Ah, ya.
1: Son mensajes de... que no aplican aquí.
0: Ah, ya.
1: Aquí sí. Buenos días, primales. Buenos días. Votamos por la rola número uno.
0: Ya, yeah, flota. Ahí cayó el primer voto de la banda. Que nos escribe quién sabe dónde.
1: No, no dice de dónde, pero
0: el compa de la terminación.
1: Así es. Dice por acá, buenos días, primales. Les apuesto que si hubiera oportunidad de reelegir. Ok, perfecto. Gracias por su comentario. Dice, vamos por la rola número uno.
0: ¡Ea, ya! ¡Asu, que manden un café! ¡Cierro la link!
1: Sí, sí, sí.
0: ¡Cierro la link!
1: La neta, sí.
0: ¡Asu, mira! ¡Mira qué rico allá afuera, güey!
1: ¡Qué rico!
0: ¡Ay, qué rico, papi! ¡Ay, qué bárbaro! ¡Qué rico!
1: ¿Cuántos vamos?
0: Vamos, 2-0, 2-0 ganando la rola número 1.
1: Dice por acá terminación 57-53, voto por la 2, primales.
0: Eso.
1: Voto por la número 2.
0: Y eso, flota, cayó el primer voto para la rola número 2, se pone 2-1.
1: Los panas de la Guadalupe Victoria, votamos por los Bastrix Boys de parte del Chico Temido.
0: Eso, hermano, el chico más temido del barrio, un abrazo para el Chico Temido. Y gracias por el voto, ahí está la rola número 1, otro voto, 3-1.
1: Buenos días, primales, aquí en compañía del 104.7 en el portable cuatro letras de San Andrés Tuxtla.
0: Eso.
1: Voto por la 1.
0: Ahí está el otro voto, 4-1, 4 para los Bastard Boys, para todos aquí. Puro viejito no está escuchando, puro, es puro ruco.
1: Dice por acá, puro, voto por la 1.
0: Puro chavo ruco, y ahí cayó el quinto. No voto hay quinto malo.
1: Dice por acá.
0: Ahí cayó el quinto, señores.
1: Voto por la número 1, arriba los primales.
0: Gracias, flota, arriba
1: dice
0: los primales.
1: Dice por acá.
2: Venga, venga, carnalito, votamos por la rolita número 1. Nos vamos con everybody. Saludos.
0: En velocidad 1.5.
1: Buenos días, primales. Podría felicitar a mi cuñada Rosmán Yameli Pacheco Ramos. Rosmán Yameli Pacheco Ramos.
0: Anótalo tú. Rosmán Yameli Pacheco Ramos.
1: Está cumpliendo un año más de vida. Dice por acá, votamos por la número 2. Nos está escuchando su suegra Lucina. Y todos
0: ¿Lucina
1: allá.
0: ¿Lucina qué?
1: Galería. Galería Centro.
0: Lucina Marta Hernández Acosta. Ay, pero siempre he dicho un nombre nomás. ¿Para qué te complicas?
1: ¿A qué?
0: Un nombre.
1: ¿Para qué? Señoras y señores, ganó la número
0: uno. Los Bastard Boys, señoras y señores, hoy. Para que la banda se encuere ahorita que está el clima así.
1: Está como para encuerarse, ¿verdad?
0: Ay, primal. Se me encuera el chino nomás.
1: Lo sabrás.
0: Sabor.
1: Lo sabrás. Oigan, nos despedimos, muchísimas gracias por habernos acompañado.
0: Gracias, flota.
1: Acaba de terminar la inauguración del Mundial FIFA 2000, bueno, perdón, hombre. La inauguración de la, ¿qué
0: sé? De eso, de los 11 que juegan a la pelota. Ah, contra 11.
1: Pero en Canadá. La inauguración allá en Canadá.
0: Ya. Yeah.
1: ¡Oh, no!

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11: Juan 3:3. Jesús, el Hijo de Dios, le dijo a Nicodemo, un gran maestro de la palabra de Dios: en verdad te digo que el que no naciere de nuevo no podrá ver el reino de Dios. El reino de Dios es un reino de verdad, de amor, de luz, de justicia y de vida. Si quieres verlo, busca a Jesús, entrégale tu vida a Él y un día en la eternidad siempre estarás con Él para siempre.
12: Reflexiones cristianas con Car Barradas. Dios nos ama.
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Las 12:09, ¿cómo estamos? Bienvenidos a las movidas de aquí hasta las 3 de la tarde con un día lluvioso aquí en San Andrés Tuxtla. Tendremos pues ahora sí que ambiente fresco con pues mucha lluvia y tormentas eléctricas, algunas localmente intensas, con los máximos acumulados en cuencas del norte y montañas del centro, nieblas y neblinas eventuales. Además, tendremos viento dominante del norte, noreste y este de 20 a 35 kilómetros por hora en costas, variable con rachas fuertes en zonas pues de tormenta, oleaje de 0.5 a 1.5 metros cerca de la costa, así que hay que extremar precauciones, sobre todo, pues, amigos que están allá en la costa de los Tuxtlas, ¿verdad? Y también, obviamente, pues, nosotros aquí en la ciudad, porque vaya que hay algunas corrientes en algunas zonas de San Andrés, y, pues, bueno, pues, a cuidarnos para no enfermarnos, sobre todo de gripe, de tos, de la garganta, hay que estar bien, bien, resguardaditos en casa si no tenemos absolutamente nada que salir, pues, hacer a la calle. Recuerda que de aquí hasta las 3, a mí ya me conoces, yo soy Lupita La Potrilla Hernández, te invito a que te comuniques a los números 294-146-255 al 94-228-17, listo y dispuesto para recibir tus llamadas. Nos vamos con más. Aquí llega Juguito de Piña. Los Internacionales Vázquez de Rolando el Tiburón, 12:10.

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1: En Mezcla FM son las 12 con 15 minutos.
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12:23 en Mezcla FM, la mejor música. Siempre avanzamos con este espacio musical, Las Movidas. Y por supuesto te invito a que te comuniques. Manda tu mensaje al 294-146-255 o marca directamente a cabina al 94-228-17 para estar en contacto y pues pasándola bien, ¿verdad? Con lo mejor de la música siempre. Oigan, y fíjense que luego de la polémica en la que se vieron envueltos por pues estar cantando canciones con apología del delito y que fueran como un referente precisamente para poder aplicar las debidas sanciones por parte de las autoridades correspondientes, pues los Alegres del Barranco van a volver a Guadalajara tras su polémica, pues que ha marcado su carrera, y es que la agrupación anunció que va a regresar a la Perla Tapatía con un concierto programado para el próximo 15 de agosto, más de un año después del escándalo que ya les decía generó precisamente en el entonces auditorio Telmex, donde pues proyectaron imágenes relacionadas con un conocido líder de un famoso cártel, digamos famoso entre comillas, ¿verdad? Y es que precisamente mientras interpretaban uno de sus corridos, pues salió esta imagen, lo que derivó en investigaciones por presunta apología del delito, sanciones y restricciones para el grupo. Ahora los músicos aseguran que pues esa etapa quedó atrás y que sus presentaciones han cambiado pues el enfoque, y es que ¿cómo no? Luego de sancionarlos drásticamente, ¿verdad? Yo creo que cualquiera buscaría otro rumbo para evitar que le vuelvan a caer todas las multas y todas las cosas que les cayeron luego de estas decisiones que, híjole, toman estos chicos. Y es que paradójicamente, pues la controversia también impulsó su popularidad, sí es cierto, o sea, sí les dio de alguna manera popularidad, pero no exactamente de la buena, hay que reconocerlo, ¿no? Y es que pues la audiencia empezó, según ellos, a buscar pues muchas de sus canciones en plataformas digitales. Yo diría que más por el morbo, ¿no? De quiénes son los Alegres del Barranco. Pero pues bueno, ya les quedó claro que no deben de andar haciendo eso de apología del delito, mis muchachitos, y van a regresar precisamente pues al auditorio allá en la Perla Tapatía. Le mandamos saludos a la comaye Erika Fonseca, escuchándonos en Cihuapan. Bel abrazo y por supuesto pues toda la buena vibra a la flota que está al pendiente de la programación, para nuestros amigos también allá en Calería, en Villa Comuapan, en las comunidades pues aledañas, ¿verdad? El Salto de Yipantla, mucha gente también se comunica el Salto de Yipantla, los amigos de Tilapan que seguramente andan también trabajando y bien chambeones a pesar del día que está lluvioso. Nos vamos con música, aquí llega Celso Piña, cumbia, sobre el río, súbele más a tu radio, 12:26.

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Vámonos, vámonos, sacudiendo, ¿verdad? El cuerpo, mi gente hermosa, por acá le mandamos saludos al buen Juan Carlos, que nos pide a Chilito Piquín, el Juan Carlos alias el, Juanito alias el Mil Amores, y saludos al buen Juan Carlos que nos escribió a través del WhatsAppazo. Por acá también de este lado el buen Peter de Taxis Brujos, que nos pide la canción de Arre Machos. Ahorita la ponemos, Peter, tú tranquilo y yo calmada. Nos vamos con música, aquí llega la Banda Blanca, en Mezcla FM, 24 minutos. Para la 1 de la tarde.

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1: Veinte minutos, nos separan de la una de la tarde. Espero que me ande escuchando. Le mando saludos a mi hermosa Catleya, que hace rato me dijo que le mandara saludos y espero me esté escuchando. Le mando pues los saludos y un fuerte abrazo. Vamos a bailar con Chilito Piquín y los socios del ritmo.

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1: En Mezcla FM son las 12 con 46 minutos.
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13: Le mandamos saludos a los panas allí en la Guadalupe Victoria, a Doña Luz, y le envío un fuerte abrazo. Esperemos que esté pues mejor, ¿verdad? Bien recuperadita. Y por supuesto, pues a toda la familia Arias allá en la calle Guadalupe Victoria. Vámonos con Raimix y Grupo Quintana.

saludamos a Antonio Paricio Baxin allá en Matacapan y vamos a bailar con los Vela, escuchándonos en este momento. También dicen, nos saluda su hijo. Ándale pues al señor Antonio Aparicio Baxin en Matacapan y vamos con Suelo, los Vela. Claro que

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1: En Mezcla FM son las 13 horas con 16 minutos.
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14: Escuchar Mentirosa, los socios del ritmo y Elefante.

3:24, le mandamos saludos a nuestra amiga Mareli, que nos está escuchando allá en una conocida tortillería, el Rancho Zoom, sobre el Boulevard del Ferrocarril, igual a mi gran amiga Anita, que espero esté bien, igual a toda la flota que anda trabajando en esta lluvia, señores, la lluvia no da tregua aquí en San Andrés Tuxtla, estamos a 28 grados y vaya, los que nos ha tocado pues mojarnos un poquito, la verdad es que pues ahora sí que hay que pues cuidarnos bastante, sobre todo para no estarnos enfermando de lo que son las pues enfermedades respiratorias, sobre todo en esta temporada de lluvias. Y también es importante que usted evite almacenar agua, o si tiene algún no sé, traste viejo que pueda acumular agua, pues hay que tener mucho cuidado por lo del mosquito de transmisor del dengue. Entonces, pues estamos prácticamente ya en la temporada de lluvias. A partir del 1 de junio arrancó la temporada de ciclones y huracanes para el Atlántico, el cual nos corresponde a nosotros en la entidad veracruzana. Nos vamos con música. Recuerda 294-146-255. Aquí llega Super Lamas con Junior Clan, la cumbia de La Paz, 13:25.

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1: En Mezcla FM son las 13 horas con 49 minutos.
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Solamente 5 minutos nos separan de las 2 de la tarde en Mezcla FM, la mejor música siempre. Y bueno, les cuento rápidamente que el que pues no para de dar de qué hablar es nada más y nada menos que Cristian Nodal. Y es que pues se pretendía poner como nombre artístico El Forajido. Ya ven que hay disputa por la cuestión, la cuestión de verdad acerca pues de que no quiere tener ya relación comercial, digamos, con su papá, que es el manager de toda su vida y de toda su carrera, y pues pretendió ponerse Forajido, pero pues le dijeron no, mi ciela, porque existe el registro del grupo Forajido. Y pues ellos pues lanzaron por ahí un comentario luego de que Cristian Nodal pues intentara registrar el nombre de Forajido ante el INPI. El fundador del grupo Forajido, José Manuel Maldonado, dejó clara la postura de la agrupación y dice: no estamos buscando pleito con nadie. El músico explicó que su única intención es defender un nombre que ha sido utilizado durante décadas y que forma parte pues de su identidad artística. Lo que textualmente dijo: no vamos en contra de Cristian Nodal ni de ninguna persona, simplemente estamos apelando a un derecho que nos corresponde. Además aseguró que sin importar quién fuera quien solicitó el registro, la agrupación habría actuado de la misma manera para proteger su marca, la cual les pertenece al menos hasta el 2036. Así que si Nodal quiere pues ponerse El Forajido, tendrá que esperar hasta esa fecha. Vámonos con música. Aquí llegan Los Superlamas y El Embrujo, 3 para las 2.

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5: En Romanos 5:1 nos dice la palabra de Dios que somos justificados por la fe para tener paz para con Dios por medio de nuestro Señor Jesucristo. Cuando nosotros aceptamos a Jesucristo como nuestro Redentor, como nuestro Señor y Salvador de nuestros pecados, entonces la paz de Dios que sobrepasa todas nuestras debilidades, flaquezas y pobrezas y pecados, la paz de Dios abunda en nuestros corazones.
6: Reflexiones cristianas con Car Barradas. Dios nos ama.
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17: 2:06 y vamos a bailar con Nelson Cancela. ¡Ah, perro, traes pulgas!
15: ¡Cancela!

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1: En Mezcla FM son las 14 horas con 17 minutos.
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6: Con 20 vamos a escuchar a Juan Luis Guerra con La Bilirrubina. Son movidas y es el 104.7.

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15 minutos nos separan de las 3 de la tarde. Vamos a bailar con Thalía, Becky G en Mezcla FM. La mejor música siempre. Saludamos a Doña Petra y en Barrio Campeche. Un fuerte abrazo.

2:43, saludamos a Gabriela Salazar, allá en Los Naranjos, municipio de San Andrés Tuxtla. Bel, abrazo, muchas gracias, mi gente hermosa, por escucharnos, y vamos con Super Lamas y Raquel Vigorra, Macumba, 2:43.

0: Macumba.
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2: En Mezcla FM son las 14 horas con 46 minutos.
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11: ¡Qué calor! ¡Qué calor!
12: 11 minutos para las 3 de la tarde. Saludamos a Doña Tere y con esto yo me despido, por supuesto, del 104.7 en estos momentos, pero regreso a las 5 en A la Carta, donde entonces la programación. Los dejo con Los Aldeanos y ¡qué calor! Buen provecho.

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4: Que en este nuevo amanecer Dios le dé la firmeza, el valor y la decisión de que usted pueda buscar la solución a su problema, de que a través del día de hoy usted pueda cambiar su vida. Es el deseo ferviente de este su servidor, quien le presenta a todos ustedes este su programa, nuestro programa. En los momentos difíciles de angustia, tristeza y desesperación, recuerde que todavía hay alguien interesado en ayudarle a usted desinteresadamente. A mí no me interesan los bienes materiales, porque cuando uno se muere, uno no se lleva nada. Uno se va así como vino, sin nada. Entonces, ¿por qué hay que tenerle interés a bienes materiales? Mi único interés es ayudarle a usted que lo necesita, de romper la barrera que lo atan a la mediocridad, a las enfermedades, a la desdicha, a la salación, a la mala suerte, a la envidia y a la maldad de otras personas que no se tientan el corazón para verlo sufrir a usted. Por eso, mi consejo es que busque de mí, que tengo el conocimiento, tengo la capacidad para romper, acabar cualquier hechizo, embrujo, salación. Recuerde que a través de la palma de su mano, donde esté escrito su destino, o a través de la carta del tarot, le podemos hablar de su vida como si estuviéramos viviendo a su lado. Le podemos hablar del presente, pasado, futuro, amor, negocio, viajes, de dónde viene y para dónde vas. Estos sus servidores somos personas que andamos haciendo el bien sin mirar a quién.
3: Voy a gritar.
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4: Recuerden, queridos hermanos, que al usted venir a una cita o una consulta, traiga su ruda albahaca, traiga su blanquillo para hacerle su limpia, su despojo espiritual completamente gratis. A nosotros nos encanta hacerle su limpia, nos encanta hacerle su despojo, de que usted salga feliz con una sonrisa en los labios.
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4: Recuerden, queridos hermanos y hermanas, que para usted tener una entrevista de carácter personal con este su servidor, la consulta únicamente le cuesta a usted 50 pesos. Personas que tienen problemas en su diario vivir, problemas de salud, problemas de amor, dificultades en su hogar, problemas con sus animales, tengan mucho cuidado con esas personas que andan en la calle, que dicen que son curanderos buenos, que dicen que son chamanes. Mucho cuidado. Ojos vemos, corazones no sabemos. Y me han venido a visitar varias personas que dicen de curandero chafa, de eso de patio, de esos curanderitos que no saben ni cómo se llaman, que andan en las calles diciendo que saben curar. Amigo, amigas, tengan mucho cuidado. Y el día de mañana usted se queda sin salud, sin resolver el problema, únicamente diciendo si yo hubiera sabido. Este es su servidor, es uno, y no me parezco a ninguno. Soy curandero de mal puesto, maestro de maestro. Pues bien, queridos hermanos y hermanas que han tenido el grato placer de haber escrito su carta, presten mucha atención, porque en estos precisos momentos vamos a dar lecturas y respuesta a las cartas que han sido analizadas para el día de hoy, que dice: yo soy fiel oyente de su programa, mi esposa y yo. A diario lo escuchamos y decidimos escribirle para que usted nos diga de nuestros problemas. Le digo la verdad, no creemos en estas cosas. Y aunque llevamos varios años sufriendo de diferentes enfermedades y fracaso, hasta hoy que lo escuchamos a usted, es que queremos si usted nos puede ayudar. Ya perdimos a un hijo, tenemos otra hija enferma y nosotros tenemos muchas dolencias, muchos problemas. No hemos querido buscar de eso que usted hace, porque somos buenos cristianos. Pero sí, debido a la desesperación y a un consejo de una comadre mía que es católica, me dijo: busca del hermano Ricardo, que ya yo fui con él. Y él se encomienda a Dios ante todo. Por eso le escribo esta carta, para que usted me ayude. Por favor, se lo suplico, ayúdeme. Dígame qué es lo que está pasando con mi familia, con mis hijos, aunque yo le tenga que pedir perdón a Dios. Bien, querida amiga y amigo que me escribe su carta, le voy a decir una anécdota antes de darle su respuesta. Hubo una embarcación que iba en el mar y llevaba varias personas, entre ellos un señor muy devoto a Dios, un señor de eso consagrado totalmente. La embarcación se hundió y en eso pasó una lancha, recogió a todas las personas y le dijo al señor: súbase. Y el señor dijo: no, yo soy muy devoto a Dios y Dios me va a ayudar. La embarcación se fue al ver la terquedad de la persona. Luego pasó un viejito en un bote de remo y le dijo: señor, súbase. Y él le dijo: no, Dios me tiene que venir a salvar. El viejito se fue. Luego pasó un tronco de madera grande y casi le pega al señor y se le quedó al lado del señor. Y el señor no se agarró y el tronco se fue. Se ahogó la persona. Cuando sube al cielo le dice: Dios mío, pero si yo toda mi vida te serví a ti, si yo fui fiel a ti, muy devoto a ti, ¿por qué no me salvaste? Y Dios le dijo: ayúdate que yo te ayudaré, busca y encontrará, te mandé una lancha, salieron todas las personas menos tú, me fui yo mismo en representación de un viejito, te pedí que subiera, tampoco subiste. Te mandé un tronco para que tú te subieras, tampoco lo hiciste. Amigo, si usted no hace un esfuerzo por aferrarse a la vida, ¿yo qué puedo hacer? Por eso le digo, querido amigo, que usted tiene que aferrarse a la vida. Dios dice: ayúdate que yo te ayudaré. Busca y encontrará. Encomiéndese a Dios. Diga: Dios mío, si la solución a mi problema está con el maestro, llévame con él. Si no, desvíame de su camino. Yo estoy seguro que usted va a ser una de las primeras personas que va a estar aquí en mi domicilio, querido amigo. Lo que está sucediendo con su familia es algo que no es natural, no es de Dios, es un embrujo, un hechizo. Su hijo que falleció tuvo su esposa, que usted bien lo sabe, pero él tenía un amante. Y él maltrataba mucho a su esposa. Es tan así que un día le pegó y la mandó para su casa. Ella dijo que eso no se iba a quedar así, porque debido a esa golpiza que él le dio, perdió un embarazo que ella tenía. y ella juró que se iba a vengar, y asesorada por una persona que practica la magia negra, más el coraje que ella tenía no me dio la consecuencia, y le hizo un trabajo de vudú donde el cual su hijo perdió la vida. Pero como su hermana, que es su hija también, intervenía mucho en la relación de ellos, también la tiene embrujada, y si ustedes no andan rápido también va a perder la vida. De esto que yo le hablo con tanta seguridad como saber que el caballo negro que usted tiene hace exactamente 17 días se le rompió una pata y usted lo tiene amarrado viendo a ver qué usted puede hacer por él. Se lo digo así para que usted conozca de mi conocimiento y no se quede ahí cruzado de brazos. Busque de mi ayuda, que yo tengo el conocimiento, y diga: Dios mío, dime si el maestro me va a ayudar o no, y yo estoy seguro que usted va a venir conmigo. Venga, antes que sea demasiado tarde, porque ya perdió un hijo, no espere a que sean dos. Gracias, muchas gracias por su carta y que Dios le bendiga.
5: Y este mundo. 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
4: Dice otra carta: maestro, ya he visitado muchísimas personas en busca de mi salud. No sé qué hacer. Me siento una desesperación muy grande. Hay veces que me falta el aire y siento un dolor en mi pecho que no se me quita. He visitado algunos doctores y me dan pastilla, calmante y otros medicamentos para que yo me pueda curar, pero de nada me sirve. Hay veces que se me entume la mitad de mi cuerpo y tengo miedo de morirme. Visité una señora y me dijo que lo que yo tengo es una brujería muy grande y que ella no tenía el conocimiento ni la capacidad para romper ese daño. Visité otra persona y me dijo que sí, pero ya tengo ya como 5 meses visitándolo y gasta dinero y no he visto una solución. Por favor, ayúdeme y dígame si usted me puede ayudar y quitarme este mal. Pues bien, querido y estimado amigo, le puede retornarle su saludo con el mismo cariño y aprecio. Paso a decirle lo siguiente. Como le digo a través de la radio, este su servidor no tiene pelos en la lengua para decirle la verdad a quien sea. Amigo, usted no está embrujado, no es una brujería lo que usted tiene, no es un daño. No, querido amigo, usted tiene un soplo en el corazón, usted tiene su corazón, una de las venas tapada, y usted necesita urgente, pero urgente, un cardiólogo, no el médico que usted está visitando. Vaya, pero rápido, donde un cardiólogo, que él le va a decir el problema de lo que usted está pasando. Ese entumimiento en parte de su cuerpo, esa desesperación, falta de respiración, ese dolor en su pecho, es porque su energía se le está agotando. Y si usted no anda rápido, a usted le puede dar un infarto. Amigo, vaya donde un cardiólogo, que es lo que usted necesita. Con esa persona que usted ha ido, que le han dicho que usted está embrujado, únicamente le han sacado su dinero. Nada más, porque ellos no le pueden ayudar, porque su problema ya está muy mal encaminado. Si fuera un problema leve, yo mismo, con un tratamiento natural, le podía ayudar. pero su problema en su corazón ya está muy avanzado. Así que vaya con un cardiólogo, que ahí usted va a encontrar la salud. Gracias. Muchas gracias por su carta y que Dios se le bendiga.
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3: Te agradezco, Señor.
4: 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La consulta, escuche bien, la consulta tiene un costo de 50 pesos. Para todas las personas que vienen con estos sus servidores, 50 pesos le cuesta la consulta para usted saber cuáles son sus problemas y cómo lo puede resolver. Al igual, al usted traer ruda, albahaca y un blanquillo, le hacemos una limpia, un despojo espiritual completamente gratis. Pues bien, queridos hermanos, el tiempo correspondiente al día de hoy ha finalizado. Que Dios se le bendiga.
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2: En Mezcla FM son las 15 horas, con 20 minutos.
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1: En Mezcla FM son las 15 horas, con 45 minutos.
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1: En Mezcla FM son las 16 horas con 18 minutos.
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5: Efesios 2:8, porque por gracia sois salvos por medio de la fe, y esto no es de vosotros, pues es un don de Dios, no por obras para que nadie se gloríe, porque somos hechura suya, creados en Cristo Jesús para buenas obras, las cuales Dios preparó de antemano para que anduviésemos en ellas. Somos salvados de nuestros pecados por medio de la redención de Cristo Jesús.
6: Reflexiones cristianas con Car Barradas. Dios nos ama.
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1: En Mezcla FM son las 16 horas con 50 minutos.
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1: En Mezcla FM son las 17 horas con 18 minutos.
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1: 17:25 minutos. Adriel Favela, Karim León, con un botecito al pecho.

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Y en esta tarde felicitamos con muchísimo cariño a Armando Chagala Málaga, que el día de hoy está cumpliendo un año más de vida, 18 añotes, mayoría de edad, ¿verdad? Le enviamos enorme abrazo y muchas felicitaciones al güero, como lo conocemos, pues muchos, ¿verdad? Que el día de hoy nos unimos a la celebración. Varios abrazos de parte de tu mamá, de tus hermanas, de tus sobrinos, que te quieren bastante y te desean lo mejor en estos 18 años, que no solamente sean 18, que sean muchos más, cargados de muchas cosas bien bonitas, salud, trabajo, armonía y mucho amor de parte de la familia. Muchas felicidades, güero, te enviamos las mejores vibras a través de Mezcla FM en este tu cumpleaños número 18. Sí.

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1: En Mezcla FM son las 17 horas con 45 minutos.
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8: Solamente 12 minutos nos separan de las 6 de la tarde. Nos vamos a escuchar el próximo domingo en punto de las 9 de la mañana en las tandas. Mientras tanto, te quedas en buenas manos. Viene Javi a continuación, así que no te despegues del 104.7. Ya hasta el domingo.

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